¿Cuántos no pueden esperar su venida? Hay dos de ustedes, yo dije, ¿cuántos no pueden esperar que Él parte los cielos con todo poder y gloria y nos traiga a nuestra casa por los siglos de los siglos? Una vez más vamos a cantar ese coro. Gloria, gloria.

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Nunca pierdes el control. 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Porque no me había pasado nada antes de que yo escribiera esa canción. Cuando yo la escribí. 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

gracias. Exprésale tu gratitud. Exprésale tu gratitud. El Salmo 103 dice: bendice alma mía al Señor, bendiga todo mi ser su santo nombre. Bendice alma mía al Señor y no olvides ninguno de sus beneficios. Dice el Señor: no me olvidaré, Señor. No me olvidaré. No me olvidaré de tus beneficios. No me olvidaré que me perdonaste. No me olvidaré que me sanaste. No me olvidaré que me rescataste. Vamos en tus propias palabras. Dile: gracias, Señor. Gracias por la salvación. Gracias por el perdón. Gracias, Señor, por las nuevas oportunidades. Gracias. Oh, eres tan bueno, Señor.

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0: Bienvenidos, amigos. ¿Cómo están? Aquí comienza este programa de día viernes de On Demand. Este día tan especial.
1: ¿Por qué tan especial?
0: ¿Y cómo estás, Elcita?
1: Hola, nene.
0: Hoy es especial porque hoy tenemos el encuentro On Demand.
1: ¡Ay, bien!
0: Hoy, señoras y señores, es hoy.
1: Es hoy.
0: A las 19:30 horas en Eva Perón 1040 tendremos el encuentro On Demand con la presencia del dúo Jordán, con la presencia de Daniel Torres, con la presencia de Enrique Gómez, con la presencia de todos ustedes. ¿Qué más podés pedir? On Demand, tu amigo fiel, en esta reunión presencial que tenemos aquí, gracias a Osvaldo Carníbal, a Catedral de la Fe, que nos dan el lugar, el auditorio Hyatt, tan confortable. Y no voy a estar solo, por supuesto que no. Va a estar Elcita, va a estar Beba.
2: Hola, chicos, ¿cómo andan?
0: Muy bien, gracias, baby, por estar. La gente te quiere conocer.
2: Y bueno, ahí me conocen.
0: Eugenio.
3: Sí, papá, yo también voy a estar, ¿eh? Yo vengo.
0: Bien, bien, me alegro. ¿Vos la traes, Elcita?
1: No, nene, yo vengo en moto.
0: Upa.
1: Sí, yo me abrigué, me compré un traje de abrigo para venir en la moto.
0: ¿Y por qué eso?
1: Para no molestar.
0: Buah. Está bien, está bien. Me parece bien.
3: Igual si cambias de parecer yo te traigo, Elcita, no hay ningún problema.
0: Ya sé, ya sé. Sé que sos un caballero y que en todo caso si requiriera la situación, vos estás siempre, sos de fierro. ¿Y quién es de fierro? De muy buena madera y de fierro también, es mi amiga personal, Graciela Garzón Larrañaga, la locutora oficial de este programa. Bienvenida. Bienvenida, Graciela. ¿Estás ahí? ¿Anda o no anda eso? ¿Qué para que algo pasó? Siempre tengo algún temita. Ahí está. Ahí está, sí.
4: No, que dije, hola, sí, todo emocionado.
0: No me cambian las cosas de canal, me vuelven loco. Loco.
4: Hoy no te ahí conviene está. Porque no, hay mucho no. Trabajo.
0: Sí, hoy sí, sí, hoy no. Hoy
4: mantengamos
0: prefiero
4: la paz.
0: La cordura.
4: Qué contenta que estamos. Es que estaba pensando, sí. Yo cuando me levanto a las 6 de la mañana, sí, y me maquillo para venir, sí, hago otras cosas, también, uh-huh, me baño, soy una, claro, señora limpia.
0: Sí,
4: se nota. Ya elegí la ropita a la noche. Uh-huh. Entonces salgo y digo, yo me pasa estas cosas que yo ya estoy en edad que si me saco los anteojos.
0: Sí.
4: Lo que me pinté, no, claro, puedo ver,
0: okay,
4: bien. Entonces,
0: te has pintado, digamos, corrido, como con,
4: sí,
0: fuera,
4: no,
0: de foco.
4: Y aparte las viejas solemos irnos, por ejemplo, de lápiz de labio, como la maestra de Gazalla. Si alguna vez me ven, por favor, tengan la gentileza,
0: no,
4: de avisarme,
0: no, pero
4: si
0: igual,
4: te fue la
0: y,
4: mano.
0: ¿Y cómo sé si no es una decisión artística?
4: Bueno...
0: Porque
4: con
0: puede
4: todo
0: ser.
4: Respeto a los payasos que admiro tanto, tanto, si me ven media así, avísenme. Pero pensaba, ¿cómo no voy a ir y estar tan contenta si mi largo currículum, por los años que encima,
0: sí, sí,
4: yo tengo... Al final yo trabajé con un productor como Jorge Torres,
0: claro,
4: en una radio cristiana como es AMA,
0: uh-huh,
4: en el programa On Demand, y yo voy a decir ahora,
0: sí,
4: y trabajé con Diego Rivas. ¡Esa!
0: It's amazing, it's amazing. Mirá los aplausos, la gente se pone de pie, qué alegría. Bueno, se sentaron enseguida. Amigos, estamos en vivo, ¿eh? Estamos en vivo a través de Radio AMA 92.3. Eso me lo hace notar un montón de personas que están escuchándonos y nos envían mensajes ya desde muy temprano. Mucho taxista, mucha gente que está trabajando, que se levanta muy tempranito para llevar a los chicos a la escuela, nos escuchan. También hay gente que dice, no voy a mirar noticias, no quiero malas noticias, no quiero contaminarme. Entonces, ¿qué hacen? Ponen Radio AMA. Y siempre si hay algo para informar, lo vamos a informar, pero ¿cómo? Sin enfermar. Informar sin enfermar. Lo cual no es bueno para los laboratorios que venden mucho medicamento. Por eso no tenemos auspicio, salvo los del doctor René Cascallares, que siempre son buenos para la salud, ¿no? 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
0: Ahí está, ¿eh? Ya sabe, digamos, el locutor sabe que el marido no va a cuestionar a la mujer y le va a decir, sí, cómo no, tomo lo que vos me des, confío plenamente.
4: La sangre, ¿eh? Por la larga.
0: Por eso.
4: Hay que tomar paracetapioca.
0: Paracetapioca, claro, es un placebo, ¿no? En realidad no es un medicamento, pero uno lo toma con fe. Entonces,
4: exacto. Sí, encima, bueno, cada vez que toma un remedio, si encima ahora y lo entrega al Señor, ¿sabe qué?
0: ¿Qué te parece?
4: Completa la obra.
0: Por eso. Amigos, estamos en vivo. Comuníquense 11 28 86 0301. Ale me dice, buen día, Diego. Hoy no podemos ir. La próxima reunión estaremos ahí. No me empiecen ya a traer malas noticias.
4: ¿Qué cosa?
0: Ale Zagardia me dice, no puede. Pero bueno, está bien. Por esta vez pasa. Pero no empiecen a decirme, no, pasa que tal cosa, tengo justo un partido de vóley. No. Si me dijeron que venían, ahora vienen. Porque yo compré los bizcochitos. Yo traigo, vienen los payasos. Send in the clouds. Tengo todo. Y ustedes al final, no me van a dejar solo, ¿no? No. 11-28-86-0301. Acá, ¿quién es? Michi me manda una caja de medicamento, mirá. Dice, Jesucristo sana, salva, restaura y libera. Muestra gratis, pruebe y no se arrepentirá. Es una cajita de...
4: Sí, de un laboratorio alemán, sí. Que acá hay un señor de ese apellido que se llama Rom.
0: Ah, sí, no lo claro, digo por los colores. Pague. No, claro. Se lo voy a mandar a Máximo para que lo comparta. Ahí está. En un ratito nada más voy a tener a un amigo actor que va a estar presentando una obra.
4: ¡Qué lindo!
0: Sí, los sábados de mayo, o sea que queda este sábado y el sábado que viene, Esto es en el Teatro en Guardia Vieja 3777, La Vieja Guarida. Sábados de mayo, 20-30 horas. La obra se llama Títere y quien va a venir es Osvaldo Prat, que va a estar con nosotros acá. Osvaldo Prat, yo lo conocí haciendo obras infantiles cuando estábamos trabajando con Damián Sequeira, y la verdad que es una gran persona y por eso lo invité a que venga en el día de hoy.
4: Sí, podemos también decir que cualquier colectivo,
0: ¿sí?,
4: que tomen por Corrientes,
0: sí,
4: se bajan y están a una cuadra y media, no es mucho.
0: Ah, del teatro, claro.
4: El teatro queda a una, sí, cuadra y media, así
0: es
4: que
0: verdad.
4: No van a pasar frío ni nada. Y si está el subte, le dan al subte abrigaditos.
0: Amén. Bueno, acá lo estoy saludando a Gregorio Lazarde, también a Gregorio, creador de Mi Niño de Cuatro Patas, esa canción que compartí el otro día, que ayer estuve cantándosela a Kovac en el café de la esquina de mi casa, y bueno, la verdad que fue muy lindo, muy emotivo, y le mandé el video a Gregorio, y me dice, hermano, buenos días, este mensaje es uno de esos que me llenan de muchísima alegría, es un sentimiento que no sé explicarlo porque es nostalgia, alegría, pero también llena mi corazón, te envío muchas bendiciones para ti, para tu perro, para toda tu familia. Te lo agradezco mucho. ¿Puedo publicar ese video en mis redes y en mis historias? Obvio, Gregorio, ¿cómo no? Por eso te lo mandé. Bueno, una alegría. Estos amigos que se hacen a la distancia por Instagram, por Facebook o por la radio también, como todos ustedes, que ya somos amigos y con algunos no nos conocemos. Pero es eso lo que tiene de bueno, ¿no? En el canal de YouTube estamos también, ¿eh? Así que nos pueden dejar ahí un comentario, un mensajito en el chat que lo leemos en vivo ahora mismo. Y por qué no, también un me gusta.
6: Che.
0: Un me gusta, ¿sabes cómo nos sirve? Porque el algoritmo se activa y podemos llegar a más personas. ¿Sí? Alejandra Sensi dice, buen día, bendecidos. Roxana María Velasco dice, buen día, Diego, aquí viajando en el subte al trabajo. Muchas bendiciones a todos, gracias. Bueno, todos los que están conectándose, pongan el dedito ahí, acá. Este que está acá, ahí abajo, mirá. Justo así abajo es. De radio, de la palabra radio, acá. Mirá, voy a pasarme de largo. Ahí, uy, ahí abajo está el dedito. Apretá, me gusta. Y de esa manera llegamos a más personas.
4: A las 5 de la mañana estuve orando por el pedido que hicieron, que hoy una señora empieza quimioterapia, su primer quimio.
0: Sí.
4: Así que va a ser muy exitoso, todo muy bendecido y todas las cosas suceden para bien.
0: Claro que
4: la estamos cubriendo y que eso que penetre en su cuerpo sea así como una unción especial de Dios haciendo la obra.
0: Amén, amén, amén. Hay que declarar victoria. ¿Qué te parece si escuchamos un tema que precisamente habla de eso? Es lo nuevo de Averly Morillo. Se llama Victoria. Para arrancar hoy, declarando victoria para este día, declarando victoria para cualquier situación que estés pasando. Esto va asociado a un versículo que ahora les voy a leer.

conquista de Jericó. Las puertas de Jericó estaban bien aseguradas por temor a los israelitas. Nadie podía salir o entrar. Pero el Señor le dijo a Josué: he entregado en tus manos a Jericó y a su rey con sus guerreros. Tú y tus soldados marcharán una vez alrededor de la ciudad. Así lo harán durante 6 días. 7 sacerdotes llevarán trompetas y marcharán frente al arca. El 7º día ustedes marcharán 7 veces alrededor de la ciudad mientras los sacerdotes tocan las trompetas. Cuando todos escuchen el toque de trompeta, el pueblo deberá gritar a voz en cuello. Entonces los muros de la ciudad se derrumbarán y cada uno entrará sin impedimento. Josué, hijo de Nun, llamó a los sacerdotes y ordenó: carguen el arca del pacto del Señor y que 7 de ustedes lleven trompetas y marchen frente a ella. Y dijo al pueblo: adelante, marchen alrededor de la ciudad. Pero los hombres armados deben marchar al frente del arca del Señor. Cuando Josué terminó de dar las instrucciones al pueblo, los 7 sacerdotes marcharon al frente del arca del pacto del Señor tocando sus trompetas. Y el arca del pacto les seguía. Los hombres armados marchaban al frente de los sacerdotes que tocaban las trompetas y tras el arca marchaba la retaguardia. Durante todo ese tiempo, las trompetas no cesaron de sonar. El resto del pueblo, en cambio, Josué le ordenó marchar en silencio, sin decir palabra alguna ni gritar, hasta el día en que les diera la orden de gritar a viva voz. Josué hizo llevar el arca del Señor alrededor de Jericó una sola vez. Después el pueblo regresó al campamento para pasar la noche. Al día siguiente Josué se levantó temprano y los sacerdotes cargaron el arca del Señor. Los 7 sacerdotes que llevaban las trompetas tomaron la delantera y marcharon frente al arca mientras tocaban sus trompetas. Los hombres armados marchaban al frente de ellos y tras el arca del Señor marchaba la retaguardia. Nunca dejaron de oírse las trompetas. También en este 2º día marcharon una sola vez alrededor de la ciudad y luego regresaron al campamento. Así lo hicieron durante 6 días. Al 7º día, a la salida del sol, se levantaron y marcharon alrededor de la ciudad tal como lo había hecho los días anteriores. Solo que en ese día repitieron la marcha 7 veces. Y a la 7ª vuelta, los sacerdotes tocaron las trompetas y Josué ordenó al ejército: empiecen a gritar. El Señor les ha entregado la ciudad. Jericó, con todo lo que hay en ella, será destinada al exterminio como ofrenda al Señor. Solo se salvarán la prostituta Rahab y los que se encuentran en su casa, porque ella escondió a nuestros mensajeros. No vayan a tomar nada de lo que ha sido destinado al exterminio, para que ni ustedes ni el campamento de Israel se pongan en peligro de exterminio y de desgracia. El oro y la plata y los utensilios de bronce y de hierro pertenecen al Señor, colóquenlos en su tesoro. Entonces los sacerdotes tocaron las trompetas y la gente gritó a voz en cuello, ante lo cual las murallas de Jericó se derrumbaron. El pueblo avanzó sin detenerse y tomó la ciudad. Mataron a filo de espada a todo hombre, mujer, joven y anciano. Lo mismo hicieron con las vacas, las ovejas y los burros. Destruyeron todo lo que tuviera aliento de vida y la ciudad entera quedó arrasada.

cuál sea la batalla que estés pasando. No sé cuál sea el muro que tengas que derribar. Pero te animo a que hoy digas, hay victoria. Hay victoria. En el nombre de Jesús. Si es en tu economía, si es en tu salud, si es en tu trabajo, en cualquier área de tu vida donde veas oposición, en el nombre poderoso de Jesús. Gracias, Dios.

vamos.

0: nombre de Jesús, vamos.
1: Victoria, victoria, victoria, victoria, victoria,
0: victoria. Señor, te entregamos este día, te entregamos absolutamente todo lo que salga de nuestra boca, cada palabra, cada canción, cada situación, cada pedido de oración. Vos tenés el control de todo, Señor. Que los aires de cada lugar a donde llegue este programa y esta radio se limpien. Cambia la atmósfera de los trabajos, de los autos, de los hogares en donde se esté escuchando, viendo este programa. Declaramos esto en el nombre de Jesús. No importa lo que estés pasando, ¿eh? Vamos.
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0: Este disco sale el 9 de agosto y este es el primer sencillo. Hay victoria y hoy vamos a tener victoria en el nombre de Jesús en el encuentro on demand. Averly Morillo, victoria. Comunicate 11 28 86 03 01. Estamos en vivo. Hacemos una pausa y ya volvemos.
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0: Estamos en vivo aquí en Radio AMA 92.3 y tengo un montón de mensajes de amigos oyentes que están escribiéndonos mientras Mateo acomoda las cámaras, porque ya tengo mis invitados aquí en el estudio. Tenemos a Rubén que dice amén, amén. Buen día, bendiciones. Diego, a vos, a los hermanos. Hace 2 años tuve problema de hombres. Dice, mi urólogo me dio una pastilla blanca chiquita. Me dijo, vas a andar bien con esto. 15 días después lo fui a ver y me dijo, con esto anduviste bien. Y le dije, ¿sabés qué?

0: con mi grupo nos vamos de gira a Mendoza.
1: Ah, bueno.
0: Bueno, me pierdo otra fiesta más.
2: Bueno.
0: Pero nada, deseándole todo lo mejor y dejando una consigna. ¿Será que algún día alguna fiesta, alguna reunión de On Demand será transmitida por YouTube? Dios lo bendiga.
2: Eso no sé, lo veremos. Grace, probame ese micrófono a ver si anda bien. No anda, ¿ves? Perfecto, ahora lo vamos a hacer. No anda. A ver, dale, a ver, háblame.
3: Hola, los quiero mucho, Dios los bendiga.
2: Sí,
3: estoy contenta,
2: muy
3: hay un clima hermoso en el estudio.
2: Sí,
3: porque
2: señor.
3: Hay actores.
2: Ya los vamos a presentar. Leo un par de mensajitos más. A ver, Miguel Alejandro, ¿qué dice Miguel?
4: Hermanito Diego, saludo a mi profe, ahí estaré primera
2: ¿Venís?
4: Fila.
2: Vamos.
4: Con el concierto, saludo a Bebota, saludo a la señora que perdió su bebé. Estaré orando por todos mis hermanos. Saludos, chao, te quiero.
2: Un abrazo.
4: Voy a tomar un rico tereré a la tarde.
2: Arranca
4: hermano,
2: con
4: bendición.
2: Con todo arranca. ¿Sale ya de temprano con el tereré?
5: Un pecha de para rey pejacuete de higo de ella tereré está.
2: Pero ahora no está haciendo calor, está haciendo frío.
3: Yo no entiendo, Dieguito, vos que sos re inteligente.
2: Lo único que te saca
3: la... tereré frío a
2: porque
3: la mañana?
2: Porque debe tener calor, qué sé yo. Lo único que te saca el calor es el tereré, dice la frase.
5: Upeya, para rey pejacuete, le hijo, te ella tereré está.
3: Vaya, bueno, vaya.
5: Va, para peco, paite, upe y pito, todos ustedes, hermano.
2: Gonzalo dice... A ver qué dice... Nos saluda. Verónica Cuiza dice, no me pude anotar para ir, somos tres, bendiciones. No importa. Venís igual. O sea, venís, yo les dije que lo del anotarse era solamente para llevar un control y saber cuánta gente va a venir. Tampoco era, viste, si no se anota no entra, no es un boliche esto, che. Bueno, amigos, quiero darle la bienvenida a Osvaldo Prat, que nos está visitando en el día de hoy. Bienvenido. Con su hijo, actor también. Por favor, saluden a ver si se escucha bien el mic.
6: Hola chicos, ¿cómo están? Buen día.
2: Ahí está, se escucha bárbaro.
6: Un placer y agradecido que estar acá. Realmente
2: los hice madrugar, perdón.
6: No, apenas entras, se vive, se disfruta.
2: Qué lindo.
6: La energía que tienen ustedes, que no es que no es poca cosa.
2: No, la verdad que es lo que nos da el Espíritu Santo y nos acompaña todos los días. Y los oyentes también, ¿no? Que están ahí apoyándonos todo el tiempo, enviando sus mensajitos. Bueno, yo les cuento. A Osvaldo lo conocí actuando, porque él es actor, es director, es dramaturgo, tiene una vida completa en las tablas, en el escenario, y dedicada a este arte maravilloso que es la actuación. Yo lo conocí trabajando con Alfredo Casero y con nuestro productor Damián Sequeira, que producía un espectáculo que hacía él. Y bueno, y su hijo también, actuando desde el principio de su vida, prácticamente, ¿o no?
7: Desde el principio, sí. Mis viejos se conocieron también haciendo un espectáculo. Y bueno, aparecí yo de un día al otro.
2: Ok.
7: Y no, somos tres varones, soy el mayor. Y la verdad que somos una familia que tiramos todos para el mismo lado. Es un placer disfrutar tanto cuando hacemos una gira, un hotel o una comida juntos. Tenemos la cabeza acá el director que capaz lo respeto más como director que como padre. No es
6: poca cosa.
2: Y no es poca cosa, claro que sí. Bueno, contame cómo fue tu comienzo, Osvaldo. ¿En qué momento te decidiste a dedicarte a la actuación? ¿Cómo es que te llamó la atención?
6: En realidad, Diego, yo comencé cantando.
2: Ajá.
6: A los 12 años.
2: Ok.
6: Porque a mi viejo le gustaba cantar tango.
2: Mirá.
6: Mi viejo era el colchonero del barrio. Yo soy de Palermo. Cuando Palermo no es lo que soy.
3: Era Palermo viejo, nada más.
2: No tenía tantas subdivisiones.
6: Claro, no tenía tantas divisiones. Era Palermo.
2: Claro, claro.
6: El pasaje Bollini, que en esa época no lo conocía... Creo que ni la gente que vivía.
2: Claro, claro.
6: Y mi viejo era el colchonero, el que cardaba la lana, el que con el triciclo llevaba los colchones. Sí. Y bueno, en una...

0: Una casa muy vieja, y siempre digo que ellos te enseñaban sin darse cuenta lo que estaban haciendo, con el ejemplo, porque en aquella época la firma era la palabra.
1: Claro.
0: Era el colchonero, el cerrajero, el carpintero, el tapicero. Y bueno, así nosotros nos criamos jugando a la pelota en la calle. Fuimos muy, muy felices. Yo soy un agradecido de lo que he vivido. Es lo que explico en mi casa a mis hijos, que no es fácil explicarlo porque hoy, viste, cambió tanto la vida. Pero en mi casa reina esto, reina la palabra, la gente de bien. Para mí es muy importante. Y además tuve la bendición de que hacen lo mismo que hacemos nosotros. Yo me casé con Belina Dorio, mi mujer. Nos conocimos en la Asociación de Actores y después hicimos un espectáculo en el Club Italiano, acá en la calle Rivadavia.
1: Ah, mira.
0: En el año 90. Y ahí hicimos toda la... armamos esta bella familia que... imagínense lo que es para nosotros girar la cabeza en un escenario. Claro. Y encontrarme con la familia...
1: Completa,
0: sintiendo lo mismo que estoy sintiendo yo.
1: Eso debe tener un plus muy importante en la obra final, ¿no?
0: Y sí.
1: Esa conexión.
0: Y sí. Porque...
1: ¿Cuántas obras llevas hechas ya desde...?
0: Y varias. Ahora estoy...
1: Hoy estamos con Títere.
0: Con Títere, un espectáculo conmovedor, que es lo que estaba comentando recién, que con la relación de padre-hijo, que el padre le quiere explicar un poco la vida de aquella época, y el hijo no lo entiende y agarra otro camino y termina sintiendo lo mismo que el padre.
1: Claro.
0: Es conmovedor, ¿viste? Cuando yo siempre digo que en el teatro el silencio, cuando suena... aturde, suena más que el aplauso.
1: Claro, claro. Eso quiere decir que capturaste la atención de la gente y que están ahí latiendo con vos.
0: Sí, nosotros tenemos el privilegio y la obligación desde un escenario de que la gente pueda soñar no solamente cuando está durmiendo.
1: Claro.
0: Es un privilegio.
1: Sí.
0: Arrancarles una sonrisa, una lágrima, una emoción. Que la gente no se pierda de vivir y disfrutar un bello momento teatral, que se conmueva, que se emocione.
1: Tuviste público de todas las edades vos, porque has hecho obras infantiles, has hecho obras para la familia, para...
0: Sí.
1: Bueno, ¿qué es lo que...?
0: En la época, digo, que nosotros nos conocimos, que girábamos, yo estaba con Pinocho.
1: Exactamente.
0: Un espectáculo que para mí no hay género menor, mayor.
2: Claro, claro.
0: Yo lo hice, es un espectáculo para toda la familia.
1: Sí.
0: Para que el grande también disfrute y se emocione de la misma manera que el chico.
2: Sí. ¿Hacías de Gepetto?
0: Yo hacía Gepetto. Iba a ser Pinocho, pero no encontré la ropa adecuada. Yo hacía Gepetto. Nahuel de muy chiquito arrancó con Pinocho y mi mujer hacía Pepe Grillo.
1: Qué grande.
0: Y tuvimos la suerte, el regalo de vida de girar por el interior, por el país, donde la gente se ilusiona y se prepara de una manera para ir a verte al teatro y te agradece que vos fuiste, y el agradecido soy yo.
1: Claro.
0: Entonces, ¿me puedo sacar una foto con vos? No, yo te voy a preguntar si me puedo sacar una foto
1: totalmente
0: con vos.
1: Totalmente. Mira, ayer me pasó, hay un café que está en la esquina de mi casa, Matis, que le mando un beso a la gente que está escuchando, del barrio de Villa Urquiza, en donde los jueves se juntan siempre a cantar, ¿no? Hay un amigo taxista, Carlos, que tiene unos equipos que los lleva, los arma e invita a que el que quiera subir a cantar o el que se quiera acercar lo pueda hacer. Entonces un día yo me metí al cafecito y le digo, bueno, canto una canción con ustedes. Y nada, muy agradecidos todos de poder tener ese espacio para compartir, ¿no? Y había un hombre Horacio, que él hace taller literario, me dice, hace 25 años. Y él escribe cosas y las deja guardadas, ¿viste? Porque no se anima a leerlas en público, las comparte solamente en el taller. Y me dice, no sabes la cantidad que tengo, ¿no me harías el favor de leer esto? Entonces yo lo leí, y cuando lo vi, que eran tres personajes, le digo, bueno, voy a hacer los tres personajes. Me anoté él, ella y el narrador, ¿no? Lo marqué en el texto que él me dio, que ya estaba muy bien escrito y estaba bien hecho, digamos, la didascalia se llama, cuando está todo armado, bueno, en orden y con qué hace cada uno. Entonces se lo actué, y no sabés la emoción que tenía. Me dice, no me lo firmás, porque esto no me lo voy a olvidar más. Eso es lo que a mí me llena, ¿no? El poder hacer algo, o sea, utilizar la herramienta que Dios me dio para poder poner al servicio de este hombre que de golpe tiene un montón de texto que nunca les dio vida, y claro, poder hacerlo, claro, a mí me llena el corazón. Entonces yo le digo, yo te tengo que agradecer a vos. Lo mismo que decís vos.
0: Claro, era mutuo.
1: Claro,
0: era
1: porque mutuo. Vos me estás dando una herramienta para que yo pueda expresarme con lo que me sale a mí, que es el actuar. Y él tenía un como se dice, una pluma excelente, ¿viste? Cómo lo hizo, cómo lo escribió, era muy fácil. Viste que cuando el texto está bien escrito, es fácil actuarlo.
0: Y es una herramienta fundamental. Sí. Hay un dicho que dice que a buen texto no hay malos actores.
1: Claro.
0: Y es buena esa. Y es bastante
1: acertado. Sin duda.
0: Sí.
1: Y digamos, cuando vos haces teatro de texto, ¿no? Se podría decir que Títer es un teatro de texto.
0: Teatro bien argentino.
1: Pinocho también. Tiene mucha profundidad psicológica también, que uno la fue descubriendo con el tiempo, ¿no? Porque hay un montón de mensajes atrás del cuento, digamos, ¿no?
0: Sí, yo lo adapté, yo lo que le saqué al autor, me tomé el atrevimiento, ¿no?
1: Sí.
0: De sacarle el castigo,
1: okay,
0: porque en mi vida no existe el castigo. Entonces le saqué el castigo, le saqué esa cosa que no me termina.
1: No te terminaba cerrado. Adaptación, fue una adaptación.
0: Sí,
1: que
0: fue una adaptación con un final muy bello, con el muñeco que sueña que. En realidad, el Gepetto sueña que es realidad. Tiene un llanto. Con una luz puntual y bueno, visualmente también yo trato de hacer los espectáculos no solamente dejando mensajes, sino dejando una estética y visualmente que sean bellos, porque es como el plato de comida. Puede ser muy rico, pero si está presentado es más rico todavía.
1: Claro.
0: Y el final, si está prolijo, si la frutilla está bien puesta, es más rico aún. Y yo lo veo de esta manera, el teatro, no lo veo de... No me pidan, respeto todo, todo el que labura, pero no me pidas que me ponga una capucha o un cabezón y que...
1: Claro.
0: No me lo pide, no me hace feliz.
1: Sí.
0: Aunque el rédito sea, no, mi vida no pasa por ahí. Nunca me interesó el rédito. Y yo siempre le digo a ellos, no hagan nada que no los haga feliz. No hagan nada, sean plenos en la vida. Van a vivir de otra manera y van a partir de otra manera. Que sean plenos, que sean que sean felices y que no se la pierdan, porque yo te puede gustar o no la propuesta, lo que no puede pasar es que no entregues todo, que la camisa no termine mojada.
1: Claro.
0: Eso lo que no, como director, no permito. Después te puede gustar o no, pero la entrega tiene que ser total. Yo soy muy respetuoso de cada butaca que viene al teatro.
1: Bien.
0: Soy muy
1: respetuoso. Eso se nota. Y hay una frase que no sé quién la escribió, quién la dijo, pero eso de que en cada función este convivio reúne a alguien que pisa una sala por primera vez y otro que pisa por última vez, ¿no?
0: Sí.
1: Entonces, la responsabilidad que uno tiene, primero, al que va por primera vez, de impactarlo y de dejarle una buena imagen de lo que es el teatro para que quiera seguir viniendo, y al que ve por última vez, que se lleve ese recuerdo precioso, ¿no?
0: Pero sí, pero además vos me hiciste acordar, fuimos a Paso de los Libres a hacer una función con Pinocho.
1: Sí.
0: Y un hombre mayor que yo, un abuelo que trajo su nieto, que vino con su nieto, no me está mal dicho que trajo, que vino con su nieto, compartió la tarde con su nieto, me dijo: yo nunca fui al teatro.
1: Wow.
0: Un hombre, nunca fui, la primera vez, y se le caían las lágrimas. Mirá. Me rompió la cabeza.
1: Qué hermoso. Ahí estaban conviviendo las dos, digamos. Quizá porque el hombre ya tan mayor, quizá no fuera nuevamente al teatro, pero digo, esa primera vez la tuvo ya entrado en años, y compartiéndola con un niño que lo ve también con esa visión inocente, ¿no?
0: Sí, no me olvido más, porque agradecido.
1: Sí.
0: Porque le regalamos una tarde que él nunca había vivido. ¿Qué te puedo decir? Y se le caía en el aire y me decía: gracias por lo que me hicieron, por lo que viví con ustedes. Qué bueno, ya está, viste, cartón lleno, Diego.
1: ¿Qué te parece?
0: Claro.
1: ¿Qué te parece?
2: Qué
1: bueno, todas esas cosas son las que tiene el teatro, que quizá aquel que nunca lo vivió, que no sabe de qué estamos hablando, debería hacerlo. Yo creo que todos tenemos que en algún momento visitar una sala de teatro, ir a ver una obra, y qué mejor que ver una obra que esté hecha a conciencia. Yo te hablaba del teatro de texto, y que yo le voy encontrando distintas cosas, ¿no?, al teatro, y una es el ir puliendo, como tenés la respuesta del público automática, o sea, uno prueba algo y el público reacciona con este silencio abrumador del que vos hablabas, o con una risa, una carcajada.
0: Tal cual.
1: Yo le encuentro placer a esa repetición, porque es como un ballet de las palabras. Viste que el orden de los factores sí altera el producto en el humor, por ejemplo. Un chiste dicho de una forma no causa gracia, y dicho de otra sí. Y una escena emotiva, sin esa pausa dramática, no tiene el mismo peso que...
0: Tal cual.
1: ¿Qué es lo que más disfrutás vos de cada función?
0: ¡Qué pregunta! ¿De qué me disfrazo?
1: Claro. Acá tenemos tiempo, tenemos música también.
0: ¿Sabés lo que me enseñaron mis maestros cuando yo era joven?
1: ¿Qué?
0: A olerlo, el teatro.
1: Ahí va.
0: Cuando vos entras al teatro,
1: sí,
0: tiene el perfume más lindo, Diego. El perfume más lindo. El olor a bambalina, el olor a madera. Tiene un olor muy particular el teatro. Yo le digo a ellos: no se pongan, no usen perfume, no usen nada. Entren y huelen el teatro. Eso te va a llevar solo, así como la ola en el mar. Te va a llevar a llegar a... Te va a ayudar a llegar a una pausa. La pausa la disfruto mucho en el texto. La pausa la disfruto mucho. Trato de no ser técnico. Yo le digo a los actores: no sean técnicos, sepan lo que están diciendo. Si ustedes no lo sienten, no lo va a sentir nadie. No se la pierdan, no se la pierdan, más allá de la respuesta. Y esto me pasa, la emoción. Yo me emociono mucho en el teatro. como pez en el agua, me muevo como el pez en el agua. La gente, mirad a mis compañeros, a los ojos, a ver qué le está pasando, porque si no, no podés, si no te la perdés, entonces ¿para qué fui? Me quedo en mi casa. ¿Para qué fui?
2: Tus ojos son tan expresivos y a través de tus ojos veo que sos un hombre tan transparente. Tenés una ternura en la mirada, así que debe ser maravilloso. Maravilloso lo que das a través de los poros, de toda tu expresión. Y tu hijo, me quedé impactada cuando habló, me lo imagino. Nunca te vi, los voy a ir a ver. La proyección de la voz, querido, qué caño que tenés, papito.
3: Bueno, muchas gracias. Yo, bueno, siempre digo, yo tuve el privilegio también de nacer en una familia muy particular. Mis viejos son docentes, mi mamá, mi papá, pero son docentes en el día a día también. Ellos se conocieron haciendo teatro. Es muy difícil explicar lo que pasa en casa. En casa se respira arte, hasta de la manera que están las paredes. Y yo tuve la suerte de no dejar de aprender nunca. A veces uno, yo ya estoy un poco más grande, pero uno es adolescente y si bien por momentos hay algo natural que deja de escuchar uno a los viejos o como sea, en casa siempre se enseñó todo relacionado al arte, a sentir, y eso hizo también que seamos tan unidos, que se lo escuche tanto a mi viejo, que si bien mi vieja es un fenómeno tanto arriba del escenario como en la docencia, la verdad que mi mamá es increíble. Mi viejo siempre fue como el guía, como el que va adelante en la familia y como el que rompe la pared y nosotros vamos atrás, que si queda un pedacito de pared la terminamos de romper entre todos, pero es un privilegio y nos enseñó a sentir de esta manera y a transmitirlo de esta manera, y es un lujo cada proyecto que hacemos juntos, ya sea, bueno, a mí el infantil también hasta me educó la pureza de los nenes, ir a los pueblos, bueno, como contaba hace un ratito Osvaldo, a las ciudades, tanto después no poder negar hacer un asado y comer con la gente, con los técnicos de los escenarios, que también he aprendido mucho también de ellos.
1: Claro.
3: La verdad que es muy lindo vivir el arte así. Y eso no se va a perder nunca, por más de que a veces las redes sociales hagan todo muy rápido. El teatro es un arte vivo y, como decías vos, que se va aprendiendo también función tras función.
1: Claro, vas puliendo y mejorando, perfeccionando las pausas, los silencios, eso y la respuesta del público, ¿no? Es como si fuera un organismo vivo constante.
0: Es el único arte vivo.
1: Claro.
0: Es decir, aquí, ahora,
1: sí, sí.
0: La respuesta es inmediata,
1: sí.
0: Vos lo sentís. Yo siempre le digo, si la gente se emociona, pegale más en el mentón. que se entienda lo que digo.
1: Y sí, claro que sí.
0: Pegale, porque ellos es lo que quieren, es lo que necesitan y a lo mejor no se lo permiten.
1: Bien.
0: En la vida cotidiana pegale más, y si sonríen también pegale.
1: Claro, claro que sí.
0: jugalo como la pelotita, jugala,
1: sí.
0: Jugala, que ellos quieren eso. No se pueden ir del teatro de la misma manera que llegaron.
2: No.
0: Algo les tiene que pasar.
1: Y eso va a pasar este fin de semana si te acercás a ver Títere. Invita a la gente, invítalos a que vengan al teatro ahí en Guardia Vieja.
0: Nosotros estamos en la calle Guardia Vieja 3777, el Teatro La Vieja Guarida, uh-huh, haciendo títere. Uh-huh. Una familia de aquellos años, donde, como dije anteriormente, la palabra tenía un valor que me parece que la misma velocidad de la vida, algunas cosas se perdieron. Pero van a volver. ¿Cuántas cosas más vamos a perder?
1: Hermoso, mirá. La emoción de Graciela refleja un poco lo que está pasando del otro lado, y yo sé que aquellos que están escuchando atentamente, como esta oyente que dice, qué lindo escuchar en la radio Osvaldo, son una hermosa familia, mi hija estudió teatro con ella, soy Cintia. Súper recomendable las obras de ellos, no se las pierdan, me conmueve escucharlo porque ese amor del que habla por el teatro es lo mismo que le transmiten a los alumnos. ¿Estás dando clases también?
0: Sí, estamos en Quintino Bocayubi, Quito,
1: okay,
0: en la Escuela de Dorio Teatro y Arte.
1: Uh-huh.
0: Y bueno, y le damos lo que nosotros vivimos.
1: Me encanta.
0: Ofrecemos esto, lo que...
1: Me gustaría que lo puedas decir bien para que la gente que se quiera anotar y quiera aprender a vivir el teatro como vos lo vivís, lo pueda hacer.
0: Estamos el Instagram, ¿cómo es?
3: Es Escuela de Dorio Teatro y Arte.
0: Escuela de Dorio Teatro y Arte.
1: Bien.
0: Estamos en la calle Quintino Bocayuba 386, pero se comunican al 155-669-9680,
1: okay,
0: que por supuesto lo vamos a atender con mucho placer. Y si ustedes estamos los sábados a las 20:30,
1: sí,
0: vamos a estar mayo,
1: okay,
0: acá en la Vieja Guarida.
3: En principio mayo.
1: En principio, o sea, puede seguir.
0: Si me permiten.
1: Sí, claro.
0: Las entradas son, tratamos de, nosotros somos papás y somos hombres de la vida, de la familia, de laburantes, obreros, con mucho placer. Y a veces las entradas tienen un valor de dos entradas por 20,000 pesos.
1: Muy barato, está excelente.
2: Excelente.
1: Para que todo el mundo pueda ir.
0: Todo el mundo, pero quiero ofrecerles, si ustedes me permiten.
3: Sí. Regalarles.
0: No son regalarlas, porque estamos en la misma. El regalo es para nosotros.
3: Muy bien, muy bien.
2: Esa, ole.
0: Ustedes. Que la gente que no puede abonarla, que venga igual al teatro.
1: Ay, ma, qué hermoso.
0: Y que pregunte por nosotros, que viene de parte de Graciela, de Diego.
1: Sí, sí.
0: No te quiero decir un límite, dos pares, un par. La gente que quiera venir. Hay una capacidad limitada, es un teatro... muy lindo, muy cálido, de 50 butacas, bueno, 45, pero que la gente que no puede abonar...
1: No se pierdan esto, no se pierdan esta oportunidad que Osvaldo les está dando de ir a ver buen teatro y poder, por lo menos, ver un poquito y probar. Porque estoy seguro de que algo te va a modificar adentro. Si vos te acercás con el corazón abierto y vas a recibir lo que con tan precisas palabras expresó Osvaldo, te aseguro que es una experiencia que te cambia por completo. Mi primera obra de teatro, ¿sabes cuál fue? La de Barranco. Yo tenía 8 años.
2: De Gregorio de la Ferrer.
1: Y me llevaron.
2: Y a él le gustó el personaje de Manuela.
1: Por
2: eso Poco en Casero hacía esos personajes.
1: No, me llevó una maestra que teníamos, que se llamaba Pasita, la maestra, mira, Pasita.
2: Qué dulce.
1: Nos llevó a verlo. No recuerdo en qué teatro fue, pero sí me acuerdo que quedé impactado y dije, me abrió una puerta que no conocía.
0: Claro.
1: Así que.
0: Bueno, mucha gente sucede esto y te dice, ¿cómo me habría gustado hacer lo que vos hiciste en la vida.
1: Ok, claro.
0: Bueno, yo no puedo vivir otra, no pude vivir de otra manera.
1: Claro.
0: No pude. Subí a un escenario, me emocioné y dije, es por acá.
1: Es eso.
0: Es esto. No puedo vivir de otra manera.
1: Sí.
0: Sí.
2: Pido permiso porque él es el conductor y yo me meto. Tengo un sueño. Con esa carita sé que no me vas, esos ojos no me vas a decir que no. Yo quiero decir, así, la cena está servida, porque es lo único que me acuerdo. Entonces vos corregime, yo te digo, tengo que hacer una mucalma de mi edad, dentro de 20 días cumplo 72. Ahí ya no está tan, oh, la cena está servida, ayúdame, ¿cómo? Tengo que decir, la cena está servida. No, me sale muy locutado.
0: A ver, claro.
2: Con la locutora dentro de cosas.
0: A ver, ¿dónde te ubicas con el personaje? En una de dónde viene, si tenés cómo es la familia, todo eso te va a ayudar.
2: Yo la familia,
0: te va a ayudar
2: más ahí Recoleta.
0: O sea,
1: una familia de alta alcurnia sería.
2: Alcurnia, Bolengo y familia Patricia. Así,
0: mirá que yo nací muy cerca de Recoleta y de Recoleta no tengo nada.
2: Yo nací en Campana, ciudad de obreros, así.
0: Mirá,
2: que imagínate.
0: Campana, estuvimos en el teatro La Rosa.
2: ¿Viste?
0: Que era una cancha de pádel.
2: Sí.
0: Estuvimos
1: ahí. Alguna vez estuve en el teatro La Rosa.
0: Vos también estuviste, sí.
1: Claro. Sí, sí.
0: Ahí estuvimos trabajando.
1: Sí.
0: En
1: sí.
0: Campana.
2: Yo les hago publicidad porque ahora hay otro nuevo espectacular, muy lindo, así que cualquier cosa. Bueno, quiero decir, la cena está servida.
1: Para cerrar, entonces, el consejo...
0: No, sí, no te agarres al texto. Podés agregarle algo. Muy buenas noches. Quiero decirles que la cena está cuando guste.
2: Muy buenas noches. Quiero decirles que la cena está...
0: No lo apures el texto, no hay apuro. Si te queda más cómodo, la cena está servida, lo podés decir. Si te queda más cómodo. Porque a veces decís lo mismo con otra palabra, lo que no cambias es el espíritu de lo que el autor escribió. ¿Me explico, Graciela?
2: Sí.
0: Muy buenas noches.
2: Muy buenas noches.
0: Si me permiten, quiero...
2: Te pido permiso, muy bien.
0: Ahí está.
2: Muy buenas noches, si me permiten.
0: Quiero comunicarles que la cena está servida.
2: Está servida.
1: Me encantó.
0: Que la cena está servida.
1: Muy bien.
2: Previo hace, Gracielita.
1: Muy bien.
0: Bueno, capaz que algún día
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1: No, incorporas... Mirá, ahí abriste una puerta que yo tengo hace rato que vengo pensando en hacer un radioteatro. Así que, ¿por qué no lo charlamos? Ahora ya nos vamos porque tengo que llamar a gente de la Feria del Libro. Pero, ¿por qué no charlamos a ver si podemos organizar, hacer por lo menos un radioteatro cada mes o un radioteatro? ¿Te animás a armar?
0: ¿Cómo no?
1: ¿Traer un texto y que lo podamos hacer?
0: Sí.
1: ¿Jorgito qué dice? ¿Jorge Torres qué dice? Nuestro
0: con mucho
1: productor.
0: Placer. Sí.
1: Ahí está nuestro productor que ahora me va a dar el ok.
0: ¿Puedo nombrar a mis compañeros?
1: Por favor, sí.
2: Sí.
0: Melina Dorio. Mónica Insaurralde.
3: Insaurralde.
0: Mónica Insaurralde.
1: Insaurralde.
0: Insaurralde. Ámbar Anile.
3: Sí.
0: Julio. Mi hijo.
1: Julio Prat.
3: Drat. Sí.
0: ¿Y quién les habla?
3: Y Azucena.
0: Y Azucena Buqué. Lo que pasa es que Azucena es mi nuera. Así que imagínate la que explotaba.
3: No, es compañera, aparte de cómo.
0: Gracias, chicos.
1: A ustedes.
0: Un placer enorme que nos hayan abierto la puerta para que nosotros podamos contar esta historia.
1: Y bueno, la puerta ya queda abierta, entonces, para que podamos hacer esto, lo vamos a charlar fuera del aire, pero ahí bien entra nuestro productor, Jorge Torres.
0: Estamos a disposición.
1: Por favor, la verdad que es un honor para mí poder contar con tu presencia, y Jorgito quiere decir algo, seguro, a ver.
4: Sí, quiero decir que esta es la radio que a mí me gusta. Osvaldo, un gusto a vos también.
0: Hola, ¿qué tal?
4: Esta es la radio que a mí me gusta. Recordaba la frase de Jacques Cocteau. La vida es juego de niños, el teatro es juego de adultos.
1: Sí.
4: Los silencios, un gran actor, yo por mi edad se va a notar, Pedro López Lagar decía, ¿cómo haces para motivarte? ¿Cómo haces para hacer las obras después de la caída? Y él dijo, me pongo mi sombrero y salgo.
0: Claro.
4: Te estuve escuchando, Osvaldo, y esto no se escucha ni en lo de Feynman ni en ningún lugar. Esta relación de padres e hijos, lo que es la familia, fíjate que empieza el teatro con los Podestá, nada menos.
0: Sí.
4: Entonces parece como que estuviera todo destruido. Diego, que tiene ese talento para hacerlo como actor y cantante y demás, decía, apague el televisor. Y yo diría, ahora prenda la radio, prenda sobre todo esta radio, porque lo que dijo este muchacho de su mamá, lo que significa en la familia el teatro, estaba con Jorge... la persona que me trae es Jorge Demetrio, yo lo llamo así, y esta mañana hablaba con Georgina Barbarosa por todo lo que pasó, ella me llama porque hago un trabajo, y yo decía, mirá qué hermosa la relación, un gran actor, ustedes son muy jóvenes, Francisco de Paula y Francisco Petrone,
0: sí,
4: hacían una carpa en el 11, porque no los llamaban de ningún teatro. Entonces realmente, Osvaldo, te declaro mi admiración, nunca te vi actuar, voy a tratar de ir a verte.
0: ¿Cómo no?
4: Desde ya, títeres, yo digo que acá Diego es en la radio. Para mí la radio son los oyentes. Me interesa mucho que escuche el oyente.
1: Totalmente.
4: Más que lo nuestro. Y él, yo siempre lo asocio al títere, lo asocio a la marioneta. Nosotros somos, él nos lleva, viste, a sus personajes, el Cita, Eugenio. Y esto que acaba de decir el radioteatro es mi sueño. Yo empecé, digamos, vi las grandes obras de Luis Abeil,
0: sí,
4: de Alfredo Alcón, qué sé yo. Y el radioteatro, yo me crié desde chiquito porque mi abuela escuchaba las compañías de Héctor Bates, de Juan Carlos Chape.
0: Sí.
4: Decía, por las calles de Pompeya llora el tango y la mirella. Estos ojos son míos, ¿viste? Y después íbamos a verlos en los cines.
0: Claro.
4: Y al malo llevábamos tomates con mi abuela Eugenia y le tirábamos tomates, ella era discapacitada.
1: Sí.
4: Así que yo, él viene hace rato luchando por el radio teatro. Osvaldo, ayúdanos.
0: ¿Cómo no?
4: Pocos, ayúdennos. Acá tenemos,
0: no?
4: Ha querido, esta gran locutora ha querido hacer una entrada de la mesa está servida, ¿no es cierto? Así que ya está todo preparado.
1: Bueno, listo entonces.
4: Por ya, eso entré.
1: Si tengo la aprobación de mi productor Jorge Torres,
4: pero,
1: lo organizamos
4: favor.
1: Y lo armamos ya para.
4: Yo admiro a esta familia.
1: Para junio.
4: Diría Feynman a todos que lo llamen.
1: Sí.
4: Decir que en la casa. Y los veo ahora. Los quería ver.
1: Sí.
4: Soy sincero, me metí, porque a mí no me gusta entrar en la tanda, me gusta ser prolijo al aire.
1: Sí.
4: Pero digo, tengo que verlo a esta
1: Ahí
4: gente.
1: Ahí está. Mirá,
4: escuchaba,
1: bueno.
4: Decía, esta gente tiene razón, decía Jorge Demetrio. Esto existe, la familia. Viste, la noticia mala siempre está. Esta radio es la radio de las buenas noticias. Informar sin informar. Un gusto conocerlos.
0: Igualmente para nosotros.
1: Bueno,
3: gracias.
1: Muchísimas gracias por esta visita. Ahí tenemos el afiche entonces, Títere, los sábados de mayo, por ahora, porque esto se va a perpetuar, va a seguir estando. Sábado de mayo, 20:30 horas, La Vieja Guarida, en Guardia Vieja 3777. Una historia de familia, podría ser la tuya. Títere. Osvaldo Drat, autor y director. Y a quien, bueno, despido con este aplauso.
0: Gracias,
1: hermano. Gracias.
0: Por favor. El agradecido soy yo.
1: Hermoso.

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0: Y estamos completísimos hoy, ¿eh? ¡Qué programa! ¡Qué programa! Te dije que se viene la feria del libro cristiano. Y para que nos cuente un poco más, la tengo a Laura Ponce, que es la coordinadora del Café Literario de la Feria en el área conferencias y presentaciones. Quiero darle la bienvenida y agradecerle su tiempo. Laura, ¿cómo estás?
1: Hola, ¿qué tal, Diego? ¿Cómo estás?
0: Una alegría contar con vos y que nos puedas contar un poquito, que nos cuentes un poco cómo va a ser esta feria, porque la verdad que la gente está muy expectante, está siempre preguntando cuándo empieza. 24, 25 y 26 de julio.
1: Correcto, sí, sí.
0: Bien.
1: Sí, la verdad que estamos muy contentos. Hay muchas expectativas, sí, a lo que fue el año pasado, que tuvimos más de 2.000 personas, sí, y con cada año que va pasando, este es el cuarto año consecutivo que se realiza en la zona sur. Ajá. Va creciendo más, hay más difusión, por ende mucha más gente. La verdad que es toda una sorpresa para nosotros.
0: Y a la gente que quiere exponer en la feria, ¿tiene tiempo todavía?
1: Sí, por el momento sí. Hace poco comenzamos a inscribir a los expositores y, uh-huh, a los que van a presentar stand.
0: Okay.
1: Así que todavía no es algo que está cerrado, es algo que todavía está. Se pueden comunicar si desean contactarse con alguno de nosotros para ver de exponer, no hay problema con eso.
0: Claro, claro, porque además de haber libros, hay gente que tiene elementos que puede vender, digo, gente que fabrica cosas que tienen que ver con los libros, que me imagino que también tendrán sus stands.
1: Sí, hay muchísima variedad. A ver, hay mucha regalería cristiana, que, claro, la verdad que hacen cosas preciosas. También indumentaria, la verdad que eso es algo que cada año también va creciendo un poquito más. Y hay cosas preciosas realmente. Y sí, después muchos artículos, más allá de los libros, ¿no?
0: Claro, claro, claro. Bueno, esto, la decisión de empezar a hacerlo en zona sur, fue una buena decisión, porque la verdad que fue creciendo exponencialmente.
1: Y la feria hacía varios años que no se estaba realizando y se propuso hacerlo acá en la zona sur. Y la verdad que la repercusión fue buenísima. Muchos de los de la zona no iban siempre a la zona norte o a Capital, donde se realizaba antes, por una cuestión de distancia. Así que muchos ni siquiera la conocían, imagínate. Claro.
0: La gente que quiera saber un poquito más, hay un Instagram, ¿verdad?
1: Sí, sí, sí, sí.
0: ¿Cómo es? ¿Le podemos decir, sí, a la gente?
1: A ver, espera que se escucha con un poquito, ¿puede ser?
0: A ver si me escuchás mejor.
1: A ver ahí, porque me escuchaba a mí en eco.
0: Ah, ok. Disculpame, sí, puede ser que haya sido acá una configuración de...
1: Ahí está. Sí, te digo, el Instagram es Feria del Libro Cristiano, así todo junto, de corrido, sí, nos pueden encontrar ahí.
0: Bien, esto va a ser el próximo 24, 25 y 26 de julio en Carlos Croce, sí, 1247 en Banfield, esto es Gran Buenos Aires, en el sur.
1: Tiene
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1: Nuestros sponsors oficiales principales.
0: Claro, claro, claro. Bueno, si entran al Instagram van a ver lo que fue la feria del año pasado, que realmente estaba colmadísima de gente y los stands muy, muy completos. La verdad que es algo para no perdérselo. Entrada libre y gratuita. Y bueno, yo le quiero decir a los oyentes que nosotros vamos a estar regalando unos libros. Ya he hablado con Irene, todavía no sabemos cuáles, sí, son, pero que estén atentos. El único detalle es que los van a tener que ir a buscar a la feria. Así que van a ir a verlo, van a ir a ver la feria y a recorrerla cuando se ganen en el libro. Y bueno, quiero agradecer...
1: Sí, los esperamos.
0: Claro que sí, claro. Quiero agradecerte este contacto, este primer contacto, porque vamos a tener contactos semanales, ¿eh? Yo quiero que semana a semana me vayas contando quién se fue sumando, los stands que va a haber y que la gente pueda...
1: ¿Te puedo dar un pequeño adelanto?
0: Sí, a ver.
1: Este año tenemos en el sector infantil, que siempre tiene muchísimas actividades para, sí, los chicos, es la verdad que un sector precioso,
0: sí,
1: vamos a tener una obra de teatro.
0: ¡Uy, qué bueno!
1: También para toda la familia. Sí, se va a presentar La camisa del hombre feliz por parte del grupo de teatro En sus huellas.
0: Okay.
1: La hemos presentado, si mal no recuerdo, el segundo año que hicimos la feria en la zona. Ajá. Y fue un boom. Así que la pidieron de nuevo.
0: Qué hermoso. Bueno, mira, justo terminamos de hacer una entrevista a un director de teatro, así que la gente está en tema.
1: Sí, sí, sí.
0: Qué maravilla.
1: Bueno, que venga a verla y que nos diga qué le parece.
0: ¿Qué te parece? Claro que sí, claro que sí. Bueno, la invitación está hecha. Carlos Croce, 1247. Esto es la Feria del Libro Cristiano, que este año nuevamente ya es la 15ª feria. O sea que hace 15, han pasado 15 ferias y esto fue creciendo sin parar. Así que están todos invitados. Va a ser el próximo 24, 25 y 26 de julio y vamos a ir comunicándonos semana a semana con gente de la feria para que nos cuente el avance y cómo va creciendo todo. Gracias.
1: Bueno, no, por favor, los esperamos a todos, la verdad, ¿eh?
0: Están todos invitadísimos, la entrada es libre y gratuita. Gracias, Laura, te mando un abrazo grande y estamos en contacto.
1: Dale, perfecto, a vos, muchas gracias.
0: Chau, chau. Comunicate 11 28 86 03 01. Hacemos una pausa y ya volvemos.
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0: ¿Cómo anda la enfermera que lo atendió a Marcelito?
1: La enfermera partió con el señor, era grande esa.
0: ¿Y el marido?
1: El marido también murió.
0: Pero, ¿cómo que murió?
1: Sí, un bobazo.
0: Ah, ¿le atacó el corazón?
1: No.
0: ¿Le atacó el corazón?
1: No, cruzó la calle sin mirar y lo pisó el 59.
2: Claro, por eso un bobazo. Estamos en vivo, amigos. 11-28-76-03-01. La dejé impactada. Es un chiste clásico ese. ¿Cómo que murió un bobazo? Dice. ¿Por qué? ¿Murió el corazón? No, lo atropelló el colectivo. Pero cruzó sin mirar. ¡Va! Jorgito Torres. Bienvenido, ahora sí, oficialmente delante del micrófono, ¿cómo anda?
3: Hola Dieguito, vamos a hacerlo hoy sí o sí.
2: ¿Sí?
3: Te lo exijo.
2: El hola Dieguito.
3: Y la pregunta va a ser, sí. ¿Quién cumple años mañana?
2: ¿Quién cumple años mañana?
3: ¡Ah!
2: ¿Y si cumple años un oyente?
3: No.
2: ¿No?
3: Yo sé, porque como en la época de Hola Susana,
2: sí.
3: El escribano y yo sabíamos nada más el resultado.
2: Ok.
3: La pregunta es, ni vos lo sabés.
2: Ni yo, no, la verdad que no.
3: ¿Vos tenés ahí para regalar stickers o no sé qué?
2: Sí, era. tengo stickers de mi toque de gracia. ¿Y qué más tengo? Bueno, ahora no recuerdo qué tengo, pero tengo mensajes de Edith, dice Diego, bendiciones a toda la emisora, oyentes, ¿puedo hablarles? Vamos, escúchenme, todos los que van a venir hoy a las 19 horas con entrada libre y gratuita, me ponen acá, voy, ¿en qué número el cita?
1: 11-28-86-0301.
2: Repetímelo, Grace. ¿A qué número se comunican?
4: 11-28-86-0301.
2: Ahí va. Ese es nuestro teléfono. Si vas a venir hoy al Encuentro On Demand, poneme acá, voy. Porque tengo un regalo para vos. Pero me tenés que decir, voy. ¿Ok? Si me decís, voy, yo ya tengo acá la libreta. Anita dice, buen día, Diego. La feria... Es la feria, el lugar que llegué tarde, dame la dirección. Ah, Carlos Croce, 1247. Igual está el spot en la tanda, ¿eh? Mercedes, se ríe. Claudia González dice, voy. María Cristina dice, bendecida mañana de viernes. A todos los integrantes del programa que tengan una hermosa tarde de encuentro, muy bendecido y con alegría. ¿Quién más? Norma Fernández dice, voy. Diego, somos tres. Verónica Cuiza dice, voy. Ok, escríbame. Y en el chat de YouTube también, ¿eh? Verónica Loza dice, de Cate Avellaneda, te saludamos, gracias. Buenos días, bonito, bendecido día. Le doy las gracias a Dios por tanto amor, por su presencia y por el día a día. Los bendigo, gracias por estar, los bendigo. Néstor, mi esposo, también. Macarena Villalba dice, bendiciones. Dora Donelli, buen día, Diego, equipo. Acá esperando, ¿qué te parece Cholito y los dientes del perro? Próximamente el radioteatro. Excelente, donde la presencia del Señor se manifiesta. Enrique Gómez dice, buen día, nos vemos hoy en el encuentro. Así es, hoy, Enrique Gómez, en vivo acá. Fris Gaba, muy buenos días, sé que Dios... Dice que Dios los bendiga. Bendiciones, audiencia. Qué lindo lo hacen. Me gustaría estar ahí en el teatro. ¿Me dejan la dirección, día y horario, por favor? Ahí tenés toda la data. Buen día, oyentes. Bendiciones para todo el equipo y oyentes en la sangre de Cristo y poder. ¡Amén! Todos los que están comunicándose, ¿eh? Al 11-28-86-0301. Patricia dice, voy. ¿Quién más?

0: Amigos, quiero darle la bienvenida a Mateo Bonini, que ya está aquí en los estudios. Bienvenido, hermano. ¿Cómo anda?
1: Uy,
0: no me rompa todo. No me rompa el micrófono.
1: Sonó.
0: ¿Todo bien?
1: Todo bien, vos.
0: Bien.
1: Con nuevo corte.
0: Se cortó el pelo el pibe. Fue a la peluquería. Le dijeron, ¿qué te hago? Haceme el cortecito a la garzón. Haceme a la garzón. Bien.
1: Claro, y ya era,
0: ya estaba
1: muy largo, era ya era un descontrol.
0: Okay.
1: La última vez que vine a la radio me estaba peinando abajo del auricular,
0: sí.
1: veía la transmisión y estaba abajo del auricular todo el tiempo,
0: claro,
1: moviendo moviéndome el pelo, me estaba dando la cara.
0: No, cuando molesta hay que recurrir a... Yo tengo el pan dulce que hoy ya no voy a llegar a ir, pero no importa. La gente me lo perdona igual. Contame, hermano, ¿qué tenés? Esto le llamo el pan dulce. Yo cuando tengo el pelo así inflado, parece un panetone. Entonces yo voy, me recortan y me sacan un poco. Digo, no me saques de más porque después no tengo cómo ponérmelo.
1: Claro.
0: Entonces, por favor, con cuidado. Y a veces que corta de menos, a veces corta de más. Le mando un beso a Florencia, que me corta en Miguel Ramírez, ahí cerquita de la casa de Pablo Larrañaga.
2: Así es, muy cerca.
0: ¿Qué tenemos para hoy, hermano?
1: Bueno, quería hablar un poquito de alguien que conozco, un amigo mío,
0: sí.
1: Que se llama Jesús.
0: Ahí va.
1: quería hablar un poquito de él, de cómo es tan cercano. Quería hablar de cómo él era distinto a lo que muchas veces la gente piensa que es. Quiero hablar de su personalidad, su forma de actuar, su cariño, su carisma y todo de cómo él era. Porque... siempre pensamos, o sea, muchas veces la gente piensa que Jesús es alguien lejano a nosotros. Es alguien como no lo vemos, o sea, no está en nuestro plano, lo vemos como alguien que está muy lejos de nosotros, muy lejos de nuestro corazón, muy lejos de lo que vivimos. Pero si profundizamos en la palabra de cómo era Jesús, ahí lo que tengo que destacar, que Jesús era todo lo contrario a lo que la gente piensa. Jesús era alguien que estaba al lado tuyo, él tocaba al que era rechazado, él te abrazaba, él te escuchaba, él era alguien que siempre estaba para vos. Era alguien que siempre va a estar ahí, que hasta incluso me lo imagino como el pibe buena onda que te recibe con un chócalas. Así, de esa forma, me lo imagino desde esa perspectiva, Jesús. Por ejemplo, a los chicos, viste, que están los chicos de la pasantía, que a los chicos de la pasantía, viste, estaban como medio asustados, no sabían cómo era. Y yo me imaginaba cómo actuaría Jesús con ellos. Y yo hacía lo posible para que ellos se sintieran cómodos. Los checaba a los cinco, me contaban chismes, les tiraba chistes. Era, bueno, el chisme está mal, pero es como esa expresión de disfrutar un ratito y reírnos un rato. Uh-huh. Y yo, bueno, aunque, y hasta incluso hay momentos que yo les compartía la palabra cuando podía. Me contaban que había un problema, yo les decía, bueno, tenés que solucionarlo, hablar con la persona. O me contaban diferentes situaciones que yo estaba ahí para ellos. O sea, incluso estuve hasta recién con ellos. Y yo me imagino que Jesús era de esa forma. Yo me imagino que Jesús era de esa forma, porque hasta en los evangelios, en la Biblia misma, que Él estaba para ellos. Él estaba para todo lo que los necesitaba. Hablaban con todos los que lo ignoraban, que la gente ignoraba, se interesaba con las personas, de verdad, se interesaba con todas las personas de forma genuina. Él se sentaba con sus discípulos, o sea, imagínate que en la última cena se sentó con ellos, estuvo ahí con ellos, porque los trataba como amigos, eran sus amigos. Él estaba, y quería sacar un pasaje de cómo es esto, de este carácter de Jesús, que es el mismo que el de Dios, que es en Santiago 4:8, que dice... una partecita del principio dice, cercanos a Dios y Él se acercará a vosotros. O sea, quiere decir que para acercarnos, para que Él esté cerca de nosotros o que nos trate de esta forma como un amigo, es primero acercándonos nosotros a Él, es buscándolo primero a Él, es estando ahí para Él. Eso es lo primero. Porque la realidad es que Jesús nunca buscó solamente a los religiosos o a los que tenían todo resuelto, sino que buscaban a los que estaban rechazados. Buscaba a aquellos que estaban lejos de lo que muchos decían que no podemos estar con Él. Él siempre estaba cerca de esas personas que eran impensadas. que eran rechazados para la sociedad. Jesús tocaba leprosos, eso es un ejemplo, hasta incluso esta historia que a mí me encanta, que es la de Mateo. Mateo, aparte de que me llamo Mateo, a mí me gusta mucho porque la historia de Mateo, ¿cómo es? Mateo era un cobrador de impuestos y los cobradores de impuestos en su momento eran rechazados por todos. Nadie los quería.
0: Tómatela, botón, le decían.
1: Y sí, era, es como... No voy a hacer referencia a lo de acá, pero es como nadie los quería,
0: claro.
1: ¿Viste?
0: Y venía a sacarte plata, claro.
1: Y sí, nadie lo aceptaba. Y lo tomaban como un traidor. Pero Jesús, ¿qué hizo? Cuando lo veía a Mateo hacer las cuentas ahí, lo llamó y le dijo: vení, seguime. Él lo trató de una forma que nadie lo trataría. Él lo aceptó cuando nadie lo aceptaba. Él lo abrazó cuando nadie lo abrazó. Él lo amó cuando nadie lo amó. Porque Jesús está cercano, porque Jesús acercaba a las personas. Él iba a buscarlo. Y espera que nosotros también vayamos a buscar a esas personas. Yo a los chicos estos los fui a buscar. Fui con ellos, les hablé como un amigo. Me cuesta aún aprenderme el nombre de cada uno, pero los trato como puedo. Los trato con amor, los trato con cariño. Porque Jesús trataría de esa forma. Eso muestra que Jesús no es frío ni distante. Él da el primer paso muchas veces. Jesús no mira solamente cómo te ven los demás. Él mira el corazón de esa persona y mira qué puede llegar a ser esa persona. Él mira las posibilidades de lo que puede pasar cuando la transforma. Él mira el camino grande que puede tener cada uno de nosotros. Si no, ¿por qué Jesús nos miraría a nosotros? ¿Por qué Jesús me miraría a mí? Sería lo primero. ¿Por qué fue lo que vio en mí? Yo diría. Es así el amor de Jesús. Él va por las personas. Hasta incluso hay algo que a mí me encanta de Jesús. Es la empatía y lo que Él... y lo que vive. Y lo que vivimos. Porque Él entiende lo que vivimos. Porque Jesús que vivió cansancio, dolor, angustia y todo lo que vos te imagines. Por ejemplo, uno de mis versículos favoritos. El más corto de la Biblia, ¿cuál es?
0: Jesús, lloró.
1: Lloró. Jesús lloró. Le hice señas.
0: Es que me la había dicho en otra ocasión. Sí.
1: Mi versículo favorito de la Biblia es Jesús lloró, que está en Juan 11:35.
0: Claro.
1: ¿Por qué? A mí me encanta porque esas únicas dos palabras representan la empatía que Jesús tenía. Representan que Él también pasó angustia. Él entiende lo que nosotros pasamos. Por ahí muchos de nosotros lloró en su cuarto por algo que estaba pasando, sentía miedo de lo que vivía, o incluso no sabía cómo reaccionar. Bueno, Jesús te va a decir: yo sé lo que viviste, yo te entiendo. Yo pasé lo mismo que vos. Yo estoy ahí para vos. Él acompaña. Jesús conoce las luchas humanas. Jesús conoce lo que nosotros vivimos. Jesús, aunque no esté al frente nuestro, en este plano, Él entiende lo que viviste. Él está ahí para decirte: yo entiendo cada lágrima que vos tuviste. Yo entiendo cada angustia que vos tuviste. Y entiendo que puedo acompañarte. Pero vos tenés que recordar que no tenés que alejarte. Porque a veces nosotros nos alejamos. Muchas veces no es que Jesús se fue lejos, sino que nosotros nos distraemos con otras cosas. Por ahí nos distraemos con las preocupaciones. Tal vez la angustia que vivimos fue tan grande que nos alejamos. O incluso tal vez nos distraemos por el pecado. Decimos: quiero esto que es más simple y que lo puedo sentir de inmediato. O tal vez buscamos algo que directamente venga, que esté a nuestra mano, que puede ser el orgullo, tal vez incluso las redes sociales. O nos dejamos dominar por la ansiedad. Nos dejamos llevar por todo eso. O incluso tenemos esa idea de querer hacer todo solos. Cuando nosotros queremos hacer todo solos, ¿viste? Ese orgullo del hombre de decir: lo puedo hacer yo mismo, yo lo soluciono, nos alejamos de Jesús. ¿Cuándo es fácil pedirle ayuda a Jesús? Y hay algo importante también de todo esto. Incluso a pesar de todo eso, Jesús nos sigue llamando. Nos sigue diciendo: vení, vení, vení, no pasa nada, vení, dale. Te equivocaste, bueno, lo corregimos, te transformamos, no pasa nada. Porque incluso cuando Mateo estaba sentado, él, me imagino todo el estrés y todo el rechazo que él tenía, Jesús lo llamó. aunque todos lo rechazaban. Era porque Jesús también, a pesar de que en ese momento fue cercano, Él sigue siendo cercano hoy. No era cercano solo en los evangelios o en las historias, sino es cercano hoy en día. Es cercano en estos momentos. Puede ser cercano en alguien de la iglesia, en alguien que te reciba con un abrazo, porque de esa forma actúa Jesús. Incluso de una forma más de intimidad con Él, es con la oración, con la lectura de la Biblia, con todos esos momentos que compartimos con Él. Porque Dios habla al corazón, Dios habla en esas circunstancias. Justo el versículo que leíste, el versículo del día, es justo la palabra que vos necesitabas. Porque así es tan cercano que te habla de esa forma. A veces pensamos que Jesús se acerca con algo espectacular, pero Jesús a veces se acerca con lo simple. Se acerca con estas simples palabras, de decir, de que alguien venga y te diga te quiero, de que alguien venga y te trate bien, de que alguien venga y te dé un abrazo, de que justo hayas leído una historia que digas, esta historia es como yo. ¿Mateo qué fue? Mateo fue rechazado, nadie lo quería, él la manejaba todo solo, él estaba distante, me lo imagino. ¿Pero qué fue? Aunque él estaba distante, Jesús lo llamó.
3: Estaba en el árbol, ¿no? Estaba arriba.
1: No, ese es Zaqueo.
3: Zaqueo, pero ese los dos Zaqueo. Tienen que ver con también o no.
1: Y
3: con el, sí, con el Zaqueo, recaudador sí. De impuestos.
1: Sí, Zaqueo sí también.
3: Claro. Qué interesante lo que estás diciendo, Mateo. Yo creo que lo estás haciendo tan bien que sería bueno que a los oyentes que están escuchando, ahora mismo le digas, para redondear
1: sí.
3: en tu tiempo, le digas, ¿a dónde pueden llamar para que vos le sigas contando de Jesús?
1: Si quieren aprender más de Jesús o cualquier otra cosa que les interese, los invito a comunicarse al 11-28-86-03-01, que yo me voy a poner en contacto, los voy a sumar a un grupo pequeño, van a profundizar de esto, de la relación que Él tiene con nosotros, porque, mira, si yo te llamo por acá, es porque Jesús te llama por acá, es porque quiere que vengas para acá. Quiere que vengas a la iglesia, quiere que te sientas acompañado, te sientas abrazado, porque Él entiende lo que vos vivís. Él está para vos.
0: Amén.
1: Y bueno, más que nada eso digo.
0: Bien, bien.
3: Muy bien.
0: Está buenísimo.
3: Está aprobado.
0: Está aprobado. Aprobado por expertos. Si querés comunicarte, entonces hacelo al 11-28-86-03-01. Si te sentiste que Dios te habló, que te está llamando, podés acercarte a Catedral de la Fe los sábados mañana, es decir, mañana a las 5 de la tarde y a las 7 y media hay reunión con entrada libre y
3: gratuita.
0: Yo
3: vengo a la primera, maravilloso.
0: Jorgito siempre viene a la primera de las 5 de la tarde.
3: Ahí en la localidad que nadie me la toca.
0: Exacto, ya tiene puesto ahí el nombre, sí, como si fuera el director de cine, dice Jorge Torres.
3: Sebastián me ocupó el lugar y dije, no, este es mi lugar.
0: Este es mío, tomátela, Sebastián, no me importa lugar. Que seas el hijo de Osvaldo.
3: Nada.
0: Cuira. Y bueno, la gente ya pasa, aparte como ya te ven por YouTube, claro, no querías, dicen,
3: que yo no quiero porque ayer no estaba, mirá y veo a ese señor gordo, morocho sí. y canoso.
0: Claro.
3: Ayer no salía, estaba contento yo.
0: Ahora ya está, están dando la cámara nuevamente.
3: Quiero decir
0: sí.
3: el afecto que vos tenés por Mateo
0: sí.
3: y que yo también lo tengo, que lo queremos tanto, que a veces le damos instrucciones en cuanto al tiempo, ¿no es cierto? Sí, sus 8 minutos, gracias. Él está aprendiendo, es muy correcto, por eso yo me permití ahora decirle, porque lo que está escuchando dice, ¿y este chico cómo conoce a Jesús? ¿Cómo hizo? ¿Me entendés? ¿Dónde está? Y el papá, pues sabes que Osvaldo que estuvo recién, tenía la voz de Sergio Bonini.
0: ¿Sí? ¿Te pareció?
3: Sí, igualita la voz. Y él, entonces realmente Mateo tiene un entusiasmo con los chicos que vienen, sí. los atiende, acomoda las sillas, trae, tiene un entusiasmo muy grande y entusiasmo. Gracias. Me dijo el doctor Mariano Rondona, yo siempre sí, te lo digo, sí. dijo, Torres, vos tenés entusiasmo, estábamos en la red, nunca me voy a olvidar. Y yo lo miré y digo, ay, gracias, doctor, yo entusiasmo.
0: Sí.
3: Dijo, ¿sabés lo que es en griego? Y decilo vos, Diego, querido.
0: En teos, quiere decir en Dios, estar en Dios.
3: Exacto.
0: De ahí viene, de en teos.
3: Para que oren por el doctor Mariano Rondona, que estaba con Neustadt, que está muy grave hoy, está muy grave. Y aprovecho para pedirle a los oyentes, a los hermanos, que pidan por el doctor Mariano Rondona, que me dijo eso estando en la red, en un éxito resonante. Yo estaba con Virginia Cangri y después con Mirta Legrand, que hizo radio.
0: Bien.
3: Le encantaba hacer radio a Mirta.
0: Claro.
3: ¿viste? Entonces estábamos ahí. Y fíjate que de ahí creo que vinimos, no, fuimos a Radio del Plata y después vinimos para acá.
0: Sí.
3: Que ganamos el Martín Fierro, porque tanto se habla del Martín Fierro, esta radio ganó el Martín Fierro.
0: Sí, exactamente.
3: Así que, y fui con Martín Iglesias, estaba Martín, sí. Me acuerdo.
0: Sí,
3: con
0: sí.
3: Martín Iglesias estaba Pablito Muñiz, uh-huh. estaba nuestro conductor, que yo tanto quería hacer un programa y el señor me contestó. Mm. No sé si lo conocen a Diego Rivas.
0: No, ese es uno nuevo, un pibe nuevo.
1: No me suena.
3: Porque me hacía reír. No me suena. ¿Saben por qué? Porque me hacía reír cuando estábamos. No era fácil estar con las grandes locutoras. Uh-huh. Acá tenemos una locutora muy encantadora, que es muy respetuosa.
0: Sí.
3: Pero hay algunas que no lo son tanto.
2: Pero soy muy cara.
0: Es muy cara. Ese es el
2: muy
0: tema.
2: Cara.
0: Yo no sabés todo lo que tengo que dejar para poder tener la Grace acá.
3: Me imagino.
0: Sí, me cuesta, pero caro, pero el mejor. ¿No? Era como. ¿Qué era Grundig eso?
2: Sí,
0: ¿no? Grundig.
2: Sí.
0: Caro,
3: yo estaba, yo
0: pero
3: soy un hombre
0: mejor.
3: Muy joven.
0: No, yo
3: vos
0: sé que
3: vas a cumplir
0: no.
3: 50 y yo ya me alcanzaste.
0: Sí,
3: pues
0: sí.
3: Yo me quedé ahí.
0: Increíble.
3: Me quedé en los 50 y nadie me mueve.
1: Mira, no te tiro más de 40.
3: ¿Viste?
0: ¿No?
3: Muy bien.
0: Sí,
3: ahí conocí al señor. ¿Viste?
1: Sí.
3: Entonces ahí para mí nací de nuevo, o sea, nos dice que nací de nuevo, sí.
2: Sí, naciste de nuevo.
3: Y bueno, por eso, qué tanta edad. Escuchame.
0: Se lo tomó literal. Bueno, gracias, Mateo.
1: No, gracias a vos, Diego.
0: Gracias. Y ahora en un ratito nada más vamos a hablar con los chicos de la Escuela Cristiana Evangélica Argentina, porque van a despedirse al aire y cada uno tiene un texto para despedirse.
3: Mirá vos.
0: Así que vamos a ver qué pueden compartir.
3: Tuvo una profesora, me parece.
0: Sí, claro que sí. Tuvo a Grace Garzón Larrañaga, claro. Que ayer entrenó perfectamente.
3: Fantástica.
0: La chica, ¿viste lo que fue?
2: Sí, los escuchaba.
3: Muy bueno, muy bueno.
2: Tenía una alegría que salió tan linda.
0: La columna de moda fue increíble. De moda del mes.
3: Fue bárbaro.
0: Sí.
3: Y una está estudiando, de las que vino, con Ricky Pascus. Está estudiando comedia musical.
2: Qué bueno.
3: Así que vamos a ver qué preparó Gracielita Garzón.
0: Ahí va, ahí va. Bueno, hacemos
3: es Jacinta Pichimaguida.
0: Sí. Hacemos una pausa y ya volvemos.
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0: un clásico. Un clásico. El gran amigo de Enrique Gómez. ¿Puede decir que lo tocará hoy? Hoy, a las 19:30 horas, en el Auditorio Rafael Hayat. ¿Cuántos de ustedes vienen a verlo, a Enrique Gómez? Y a Daniel Torres y al dúo Jordán. Hoy, 19:30 horas, entrada libre y gratuita en Eva Perón 1040. Pablo Franco dice: Zaqueo es un personaje bíblico del Nuevo Testamento, conocido por ser el jefe de los recaudadores de impuestos en Jericó. Un hombre muy rico, debido a su baja estatura, se subió a un árbol sicomoro para ver a Jesús, quien lo sorprendió invitándolo a cenar a su casa. Bien. Eduarda Mamani dice: Diego, bendiciones, pero no me dice si viene hoy. Andrea me dice: Diego, tengo figuritas si alguien necesita.
1: ¿Cómo?
0: Lucas Yáñez también nos saluda. Rubén dice: yo no tengo el problema de ustedes, soy como un auto deportivo sin techo. Moni dice: qué bendición la palabra de Mateo. Amén. ¿Quién más? Mensaje de voz, a ver. Este mensaje, Fedu.
2: Hola, buen día.
0: ¿Cómo andás?
2: ¿Cómo estás? Saludos ahí a todos.
0: ¿Todo bien?
2: Que estén bien, bendecidos. No, más que nada quería dar gracias a Dios porque el otro día me aumentaron el sueldo.
0: Muy bien.
2: Encima fue muy loco porque yo ya le estaba por hablar, ¿viste? Estaba buscando un momento, sí, para hablar con él.
0: Muy bien.
2: Y cuando encontré el momento, él agarró y me dijo: che, Feo, a vos te voy a empezar a pagar más.
0: Mirá.
2: El siguiente mes.
0: Qué bueno que tanto te digan más eso.
2: Y ahí yo dije: gracias a Dios, puesta en todos los detalles. Y nada, que mi jefe es muy atento y así, ¿viste? En este trabajo que tengo.
0: Qué bueno.
2: Y nada, ahora por el trabajo. Así que nada. Eso, y hablando del trabajo, quería preguntar si yo puedo llegar a decir de para mi novia, ¿viste? Que necesita un laburo también.
0: Sí.
2: Que sea, ella es de Monte Grande, ¿viste?
0: Bien.
2: Monte Grande y sus alrededores, si hay alguien que necesita, una chica tiene 30, así que labura bien, es atenta, es bien. Eso, como si sea responsable. Así
0: responsable,
2: que,
0: claro.
2: Cualquier cosa, me puede mandar mensaje a mí o pasarle mi número.
0: ¿Cómo no?
2: Así que nada, era eso, esa petición. Y bueno, Dios los bendiga, siempre ahí escuchando la palabra, la música que ponen.
0: Bien.
2: Bendecido realmente.
0: Gracias, hermano. Y bueno, quisiera saber si cuando hoy se pase lista, ustedes a su nombre felices responderán. Juan Pablo dice: ¿me podrían pasar el contacto de la doctora Garmendia? ¿Cómo no?

0: se pase lista. Vamos a estar yendo con mi novia a la Feria del Libro Cristiano, uno de los tres días. Bien. Y hoy pasé lista, muy temprano en la mañana.
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0: Vos sabés que tuve que pasar lista durante todos estos días porque tenía una planilla de asistencia de la Escuela Cristiana Evangélica Argentina. Y hoy tempranito en la mañana dije, Chiara Paglia, y dijo, presente. ¿Dijo presente o no dijo presente? Francisco Pico.
2: Dije presente.
0: Ahí va. Matías Scarnato.
3: Dije presente.
0: Muy bien.
4: En italiano, Matías Scarnato.
0: Y Micaela Sime. Y dijo presente también. Estaban todos, ¿puedes creer? Y así fue todos los días que tenían que venir.
5: Y desayunamos juntos.
0: Y desayunaron juntos con Grace, que es la coach. Que les ha enseñado un poquito de locución, de ¿qué fue lo que les diste? Un poquito.
5: Vida.
0: Vida.
5: A que se
0: vida.
5: Comuniquen, que usen la comunicación para una mejor calidad de vida.
0: Está buenísimo.
4: Y atenta porque organizó, primero sí. Tiene que hablar él, sí. Porque Diego no sabe esto.
0: A ver.
4: La indicación de la coach es que hable primero él, a ver.
0: Bien.
4: ¿Por qué?
0: Ok.
6: Bueno, porque hoy venimos a hablar de un tema importante, que okay. Justamente es lo que estamos tratando hoy, el tema de la despedida de la experiencia. Y el tema de despedidas próximas que tenemos en nuestra vida.
0: Okay.
6: Que, bueno, lo que quiero hablar yo es de la despedida más próxima y más importante, que es la del colegio. Que nada, es un momento que muchos esperan, muchos la verdad que no quieren que llegue, pero es algo muy, muy importante para nosotros, es una etapa que marca nuestra vida al terminar el colegio. Es algo que para la mayoría no es fácil, no es algo que, bueno, por ejemplo, yo estoy esperando, no es algo que yo quiero que pase, no quiero que llegue ese día. Pero bueno, no es solamente el egreso, es algo más, es el cambio de secundaria a universidad, ya la facultad, es otra etapa, ya sos mayor de edad, empezás el trabajo, el estudio, ya empezás a planear tu vida, tu carrera profesional. Y nada, es cerrar la etapa para mí más linda de la vida, que es la adolescencia y la secundaria. Pero nada, es una etapa que, bueno, para mí fue muy importante, donde formé recuerdos, amistades, básicamente fue lo que más disfruté hasta ahora. Y nada, lo más curioso es que, bueno, uno muchas veces no se da cuenta de lo importante que es esta etapa. Hay muchos que quieren que termine, muchos que no están, qué sé yo, contentos con la adolescencia. Pero la verdad que si yo me pongo a pensar, pienso en cómo sería mi vida sin el colegio. Yo viví toda mi vida en el colegio y la verdad que no me veo de otra forma a día de hoy. Pero nada, para mí esta va a ser una de las despedidas más fuertes. Va a ser algo difícil.
5: Seguramente.
6: No va a ser algo que sea lindo para mí. Pero bueno, todo pasa, todo tiene que pasar. Y todo a su debido tiempo. Así que nada, va a ser lo más difícil para mí este año. No va a ser algo fácil. Y lo único que quiero ahora es poder disfrutar los 6 meses que me quedan de esta etapa. Y ya estar preparado para la siguiente. Y encararla con todo.
5: Bien. Que Dios te bendiga. Que Dios te bendiga.
3: Amén. Bueno, yo voy a hablar de mi experiencia, que estuve acá en la radio con los chicos.
0: Matías.
3: La verdad que estos 4 días aprendí demasiado, ya por Diego, por Grace, por la gente que nos brindó este espacio acá a nosotros. Aprendimos muchas cosas que no sabíamos, como por ejemplo evitar muletillas, entonaciones. Nos brindaron lo mejor de ustedes para que nosotros podamos aprender. Y nada, pude hacer yo lo que más quería, que era hablar de fútbol en una radio. Así que les agradezco infinitamente por la posibilidad que nos dieron. Pero bueno, me voy muy contento por parte de ustedes, que nos dieron siempre todo su apoyo, todo su contención, para que podamos explayarnos y sentirnos nosotros.
5: Tus galletitas.
3: Claro, también.
0: Bueno, chicos, yo quiero agradecerle a la Escuela Cristiana Evangélica Argentina la confianza. La verdad que es una experiencia enriquecedora para todos, porque yo puedo ver un poco también, me veo reflejado, digamos. Cuando yo empecé a hacer radio a los 14 años, venía también con nervios, venía con timidez, el miedo de hablar en un micrófono se fue yendo con el tiempo. Y yo veo que ustedes están avanzadísimos, digamos, ya.
5: Sí.
0: Vos arrancaste hablando, haciendo una columna de fútbol en una radio, que no es poco, hermano, porque te pones adelante un micrófono y a la gente se le, viste, se le frunce un poquito. Dicen, ¿qué pasa acá? No, claro, y pero es así, Jorge me mira. Sí, pero es así, Jorgito. Uno le agarra miedo, todo lo que tenías clarísimo de golpe se te nubla, se te borra de la memoria, se te hace un blanco. Y Matías estuvo excelente, y vos también, hermano. La verdad que la resolución que tuvo para armar un guión de una publicidad, son todas cosas que yo, quédense tranquilo, que se lo voy a pasar a su profesor, que fue quien confió y nos mandó aquí para que vengan a colaborar con la radio. Así que nada más que agradecimiento, ¿eh? Y para las chicas también, acá estuvieron operando B-Mix, cosa que yo todavía no pude hacer, lo hicieron ellas. Estuvieron operando el sonido, a ellas les llamó más la atención la parte técnica. Y todos juntos hicimos unos ejercicios de vocalización, porque digo, hay un mal en esta época que es el que los chicos se comunican solamente con el celu. Entonces hay veces que hablan muy cerrado, ¿viste? Y para hablar en radio se tiene que entender lo que hablas. Entonces hicimos unos ejercicios de articulación que nos enseñó Grace ahí en su carrera de locución, la locutora oficial de este programa, la señora Garzón Larrañaga.
4: Ojo que Beba se enoja, ojo que Beba se enoja.
2: Chicos, yo no tengo ningún problema de cartel, así que...
4: ¿Y el cita qué dice?
2: A mí no me importa, yo no soy locutora, yo soy columnista, nada más.
4: Bueno, yo lo que quiero decir...
7: ¿Estás haciendo columna?
5: Jorgito, y nos llevamos bien, porque Beba me va a hacer la toca en el pelo para esta noche. Sí. Y mientras yo a ella le voy a pintar las uñas.
2: Gracias. Ay, es que a mí yo tengo pulso, no me sale.
4: ¿Sabés lo que quiero decirle a los chicos? Esta radio es muy particular. Esta sí. Radio, son tan jóvenes. Mi sueño es informar sin enfermar, que es algo que desde que comenzó esta radio dijimos. A mí le diría al señor Feynman, porque yo lo tengo con Feynman, estos jóvenes, este joven que está al lado mío, a mí me conmueve, puede ser mi nieto, que diga que se pone triste porque se va de la escuela.
0: Sí.
4: Él se ocupa todos los días de decir que alguien va con armas al colegio, dice que pasa de todo. Estos chicos acá, realmente las chicas, ni hablar, que una pena que no quisieran las de ayer, hablaron mucho. Pero bueno, hoy no.
0: Pero hoy tienen el llamado de ellas, es por la parte técnica.
4: Para la parte técnica. Sí. Pues yo tuve grandes amigas como María Herminia Avellaneda, Marta Reguera, que las conoce acá, grandes directoras, grandes técnicas. Muchas mujeres, ¿eh? Sí. Muchas mujeres. María Inés Andrés, que dirigió La Nena. Lo que quiero decir, que esta radio, ustedes chicos...
5: Percivale.
4: ¿Quién?
5: El que conducía...
4: Andrés Percivale,
5: sí. Era el locutor que María Herminia Avellaneda.
4: Exactamente.
5: Ah, gracias.
4: No, y yo le digo a los chicos, ¿sabes por qué hablo, Diego? Porque quiero que los chicos lleven este mensaje de esta radio. Que en las redes, en todos lados, promocionen esta radio... Promociones, no me hagas callar el cita, a Diego Rivas, porque yo soñaba, yo acepté a Jesucristo en mi corazón y trabajé, les comenté con Moria Kazán, actualmente con Yolina Barbarosa, con Yurito González, un montón de gente que ya no está también. Pero ustedes son los artífices en las redes de recomendar esta radio. Vamos a hacer con todos los que vengan, es decir, escuchen, sobre todo, que nadie se enoje, de 9 a 12. Está Diego Rivas.
0: Bueno, gracias, chicos. La verdad, para mí es un orgullo poder aportar algo y haber dejado una buena impresión, es un plus. Así que muchísimas gracias por esta visita que han tenido. Espero que les sirva, que académicamente lo puedan aprovechar. Y bueno, si Dios quiere, me cruzaré con alguno de ustedes de nuevo en alguna radio, en algún medio de comunicación, si les picó el bichito y si les gusta, esto está buenísimo. Yo la verdad que lo haría 24 horas al día. Cuando le pregunté al grupo que vino último, que vinieron cuatro grupos de la escuela, le digo, ¿qué trabajo harían 12 horas sin parar gratis todos los días? Y dice, no, pará, ¿cómo 12? 8 en todo caso, ya me vinieron con el reclamo sindical. No entendieron el concepto. ¿Qué harías vos feliz aunque no te paguen? Es la pregunta, ¿no? ¿Qué trabajo harías feliz? Bueno, para algunos es la radio, para otros es la televisión, para otros es el fútbol. todo es bienvenido. Cada uno tiene un don, un talento que Dios le ha dado. Y bueno, hay que descubrirlo. Y eso es lo que están haciendo acá. Así que gracias, y este aplauso es para ustedes. Hacemos una pausa y ya volvemos con lo último, ¿eh? 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

0: Chacarera, Daniel Torres y Luna de Santiago. Hoy vamos a tenerlo aquí en Eva Perón 1040, en el auditorio Rafael Hayat, a Daniel Torres. Además de tenerlo a Enrique Gómez, además de tener al dúo Jordán, con entrada libre y gratuita a las 19:30 horas. Van a venir a ver quién dice voy. Clary dice voy. Juan Pablo dice mil gracias, genios. Vamos a estar yendo con mi novia. Andrea dice que está buscando trabajo de cuidadora de adultos, me deja su teléfono. ¿Quién más? En el chat de YouTube. Bendiciones para los hermanos en Cristo. Yo presente, dice Alejandra. Bien. Dice la Vichino, dice un abrazo grande para vos, Diego, Grace, Mate, a todos. María Andrea Odriozola, la mamá de Mateo, dice Jesús, nuestro fiel amigo, alienta y ama siempre. Mateo, precioso el corte de cabello, te amo, hijo.
1: Ah, la mamá.
0: ¿Quién más? Gisela Vichino dice, voy, somos seis, saludos, bendiciones. Muy bien. Verónica Loza dice, pastora, pastores Diego, Nati, de Cate de la Fe Avellaneda, gracias a Dios. ¿Van a venir? Bueno, pónganme, voy. Mirá que estamos con todo, ¿eh? Grace, ¿qué tenés para decirnos?
2: Ay, sí, le quería decir a Jorge que conocí una chica muy criollita, justo para lo de esta noche.
0: Sí.
2: Pero esta criollita que conocí se educó en Córdoba. Entonces tiene una mezcla de criolla con cordobesa.
0: Ok.
2: Te la traje, te va a hablar.
0: Ajá.
2: Sí, ahí te va a hablar, mira.
0: A ver.
2: Ya que dijiste que sí, no me hubieras olvidado. Yo tenía para vos, Belay, así de cariño. Me has tratado como un niño, de puro malo que sos. Belay, así de cariño. Yo tenía para vos. Quiero que digas al menos si es que te da un motivo. Porque ya ni sé cómo vivo con los pinares. Qué pena. Si es que te da un motivo. Quiero que digas al menos si vas a venir a On Demand. ¿Eh?
0: ¿Vas a venir hoy, Jorgito?
3: Yo voy a debutar en esas reuniones cuando el pastor Osvaldo Carniva nos autorice los sábados una edición especial a las 14.
0: Me puso condición.
3: Dios sabe como oro para estas reuniones,
0: sí.
3: Y me encanta. A mí me cuesta estar con mucha gente en lugares muy cerrados.
0: Ok.
3: Por razones obvias. Recién íbamos a hablar con la enfermera, decirle que dice... ¿Qué dijo la enfermera?
2: Sí, la enfermera tiene un virus de la gripe que se quedó no solo con muda por la garganta, sino que le tomó los oídos y no escucha bien.
0: Bueno.
2: Así que se la pescó, ¿no?
0: Le mandamos un beso grande, entonces, que se recupere.
3: Francisca se llama.
0: Vamos a estar orando por ella.
3: Yo sé que va a ser un éxito, por eso yo le pido al pastor Alejandra, pastora Alejandra, sí. Y al pastor Osvaldo, esas reuniones una vez al mes a las 14 horas,
0: claro.
3: Para gente mayor como nosotros, que estamos un poco... Cachato,
0: claro,
3: pero
0: es cachato.
3: Pero así vos cantás,
0: sí.
3: Haces eso, se hace el radioteatro.
2: ¿No me diste bolilla la criollita?
3: No, mi amor, sí.
2: ¿Vos sabés cómo ensayó la criollita? La traje de Córdoba. La tengo encerrada en el departamento hace un mes.
3: La asocié a la yerba Salus. ¿Te acordás la que salía?
0: Salus es un agua que se vende en Uruguay.
3: Salus. No, pero hay una yerba.
0: No sabía.
3: ¿Cómo sabe, Graciela? No, yo te veo hoy, mira, entre Osvaldo que hace, no Osvaldo Carníbal, entre Osvaldo el actor que vino,
0: sí.
3: Que me diste una oportunidad para decir la mesa está servida.
0: Qué grande.
3: Y ahora la criollita que sale.
2: La criollita criada en Córdoba, digo que sabe doblaje, te metí dos personajes en
0: dos
2: uno.
0: Dos personajes, sí, impresionante. No. Impresionante.
3: A mí me gustaría ahora, como es un día folclórico,
0: sí.
3: Que haga un poquito, porque no me dé bolilla nuestro conductor.
0: Sí.
3: Ya no me dijo quién gana el cumpleaños mañana. No, me gustaría
2: será?
3: Que haga un poquito del chaqueño, un poquitito.
4: ¿Chaqueño?
3: A ver, un poquito.
0: No, que pero me lo ¿con qué crees que te haga el chaqueño?
3: No tengo la guitarra.
0: No tengo la guitarra,
3: perdón,
0: no tengo una pista, no tengo nada. Lo que te puedo hacer,
3: a ver,
0: si vos querés, porque ¿qué? Sos vos,
3: a ver.
0: Es el tema que estábamos recién hablando acá con los chicos.
3: Sí.
0: Es Beauty Penso. Viste que es un tema que utilizaron en una entrega de premios, porque claro, es una de las canciones también de Ennio Morricone.
3: Que lo conozco, sí.
0: Así que si querés te canto ese y lo voy a cantar. Lo canto a dúo con Beba. Dale.
2: Ay, qué lindo. Sí, vamos. Sí, sí.

0: Qué linda canción, ¿no?
1: Qué maravilla.
2: Es extraordinario.
1: ¿Sí? Ya sé que es feo.
2: Gracias, chicos, gracias.
1: Pero yo te envidio, la verdad que es feo, pero te envidio.
2: De acá no, las termas de Caracalla con los grandes tenores. De acá las termas de Caracalla.
0: No, pero
2: prepare al Italia los pasajes.
0: Tengo que agradecerle a Beba que me estuvo acompañando.
2: Sí, los dos.
0: Beba, la verdad que muy bien, lo preparaste bien.
3: Gracias.
2: Y Diego,
3: chicos,
2: también.
3: Gracias.
4: Gracias, chicos. Hermoso. Una cosa les voy a decir. Hermoso. Si esto no lo cantan en el cumpleaños de Marcelito, yo no vengo más.
0: Ah, bueno. Nos pone presión. Nos pone presión ahora, Beba. Te digo el cita.
4: Encima te equivocas. Encima.
0: Escuchame una cosa. Tengo que hablar con algún oyente a ver quién va a venir. Rubén. ¿Qué dice Rubén? A ver. Vamos.
5: ¿Cómo andas, Diego?
0: ¿Cómo andas?
5: Ayer estábamos con mi doña.
0: Sí.
5: Planear ir. Estamos en eso. Ella vive en Tristán Suárez. La tengo que ir a buscar y traerla para acá. Esperemos que mi trabajo me lo permita. Más que nada quería pedir oración por ella. Tenemos 62 años los dos.
0: Qué lindo.
5: Y está con unos problemitas en el corazón que no le están dando bien los estudios. Pero bueno, yo sé que Jesús va a obrar en ella.
0: Bien.
5: Porque sabe que somos fieles y estamos firmes.
0: Bueno.
5: Y todo va a ser su voluntad. Anoche oramos un montón los dos.
0: Bien.
5: Para que ella se ponga bien y se recupere. Bien. Como Cristo hizo que me recuperara yo de todo lo mal que le estaba pasando.
0: Amén.
5: Pero bueno, amén. Pido oración por Mabel, Julia Fleita, para que ella se recupere de su pequeño problemita, que es momentáneo, porque yo sé que Jesús va a extender su mano, como siempre digo, y la va a sanar como me sanó a mí.
0: Amén.
5: Así que bueno, espero que mi trabajo no me complique y me deje ir hoy a la noche con ustedes.
0: No, vení, por favor, Rubén. Gracias. Gracias. Siempre presente con los mensajitos. Omar, ¿qué dice Omar? Hola, Omar.
6: Torres, querido.
0: A ver.
6: Entre Callato y la yerba Salus, retona la edad. Estamos hablando mínimo 7-5, 7-6.
0: Okay.
6: Pero vamos todavía, vamos a quemar. 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
0: No, ese no lo tengo. Ese no lo
7: que siempre sí. Me gusta a mí cuando Diego habla con los oyentes que
0: sí.
7: Meterse en la historia. Este hermano que está preocupado sí. Por el corazón, recién sí. Contamos lo de la enfermera.
0: Ajá.
7: Mi corazón estaba hecho bolsa.
0: Mm.
7: Lo mismo que el doctor, no me voy a acordar, el dentista.
0: Sí.
7: Y el Señor te recupera. Tranquilo, hermano, vamos a estar orando. Y
0: amén.
7: Diego,
0: amén.
7: Y Graciela. Y mira,
2: sí,
7: acá estoy sentado.
2: Claro que sí.
7: Es más, no sé de dónde sacó esa energía. Porque es rarísimo.
0: Amén. Gloria a Dios.
7: La gente, los oyentes saben que yo pido
0: sí. Que
7: no me lleve todavía, porque yo sé dónde voy a ir.
0: Sí.
7: Pero estoy tan contento acá. Sí,
0: ¿pero qué te va a llevar?
7: Y qué sé yo, pero él dice, para venir conmigo,
0: no,
7: me producís acá con San Pedro.
0: Tiene un montón de cosas para que haga. Escúchame. Buen día, Diego. Bendiciones a todos. Voy si Dios así lo quiere. Muy buen programa, como siempre, dice Cayo. Gracias. Buen día, Diego. Bendiciones para todos. Soy Juan Lastra, papá de Luz, hoy vamos, somos cuatro. Agregame al grupo porque cambié mi número, dice. Bueno, Silvina dice.
7: Digo,
0: wow.
7: Digo quién cumpleaños, Diguito, me meto.
2: Oh, por favor.
7: Porque antes que termine me da pena que la gente, me gusta dejar.
0: No.
7: ¿Quién cumpleaños? Llama uno a cualquier vez que dice.
0: Ahora, ¿quién cumpleaños hoy?
7: Mañana.
0: El que dijo que cumplía años, sí. Ahora,
7: me siento Mariano López.
0: Lo que pasa que me habló, sí, lo que pasa es que me habló en el chat de YouTube. San Blas, decía mi mamá. Y le levantaba los brazos cuando te hacía. Qué nivel hermoso.
2: Perdón,
0: tener. Sí, tener
2: fui yo,
0: ópera.
2: Fui yo.
0: Dice Silvina, qué nivel hermoso tener ópera en casa. Y justo de Piuti pienso yo te pienso. Bravo, Diego. ¿Qué haces? Ahí anda al Colón extraordinario. Dice, bueno, para,
2: sí,
0: no exageremos.
2: Quieren es un Dorman, Carmen.
0: Mira, hoy no vamos a tener.
2: Yo me vengo con el abanico y hago de habanera.
0: Escúchame, hoy no tendremos Nessun Dorma, pero tenemos al dúo Jordán, a Jorge y a Daniel, que van a cantar este tema. Y yo quiero cantarlo con todos ustedes.
7: Sí.
0: ¿Se animan?
7: Sí. ¿Quién cumple años mañana?
0: ¿Quién cumple años mañana?
7: ¿Quién cumple años?
2: ¿Hombre o mujer?
7: No, ni hombre ni mujer.
0: Oh.
7: El obelisco.
2: Oh.
7: Cumple 90 años.
0: Wow.
7: Me siento Mariano Oropesa, que mañana estás con él.
8: Que va a terminar.
7: Ah, me encanta, tío, por grande, yo creo que era del

0: mi vida. Te lo vas a perder. 19:30 horas gratis aquí. 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De glorificar a mi Cristo que vive por siempre y me dice.
1: ¿Cómo? ¿Cuánta gente entra? Porque yo veo que ya es el colectivo 70.
0: Que se llene, que se llene.
1: ¿Pero cuántos pueden entrar?
0: 300 personas.
1: Ah, bueno,
2: entonces todavía yo te puedo adorar.
0: Y si no entran, nos movemos de auditorio.

0: Brenda Rodríguez, nuestra amiga de Cocinando con Brenda, viene. Bendiciones, dice, voy, vamos.
1: ¡Qué bueno!
0: Bendiciones para los hermanos en Cristo. Yo presente, dice Alejandra García. ¿Quién más? ¿Me acompañan en una oración para cubrir a todos los hermanos que van a venir hoy?

0: tormenta.
1: Señor, venimos delante de tu presencia para agradecerte, porque en todo momento sentimos que estás con nosotros.
0: Él me alienta.
1: Gracias, Dios, porque sabemos que estás respaldando este programa, que con tu sangre preciosa estás cubriendo a cada uno de los integrantes, que cada día es una nueva aventura y que de tu mano, Señor, sabemos que siempre es una aventura que termina bien. Yo te quiero agradecer, Señor, por los compañeros que tengo. Señor, bendigo la vida de Graciela, bendigo su familia, por el corazón con el que siempre está dispuesta a servirte. Señor, te pido que multipliques las bendiciones sobre su vida. Multiplica el amor, multiplica la economía, multiplica las alegrías que tiene cada día. La bendigo, Señor. Bendigo a su esposo, Patricio, Señor. Bendigo a Pablo, a Sabrina. Vos conocés, Señor, mi corazón y sabés con cuánto amor yo los atesoro. Señor, te pido que bendigas la vida de Jorge. Gracias, Señor, por el talento que le pusiste, Señor, en su cerebro, por la pasión que tiene en su corazón, Señor. Gracias porque me das la oportunidad de poder trabajar con él, de aprender día a día. Señor, lo bendigo en el nombre poderoso de Jesús. Bendigo a su familia, a sus hijas, a sus yernos, a sus nietas. Te pido, Señor, también que multipliques todas las bendiciones sobre su vida. Gracias por la vida de Máximo también, Señor, por su colaboración en este programa. Que cada día vaya creciendo más en su profesión, que todas las cosas que él ama las pueda realizar. Señor, te pido que bendigas esta iglesia, esta casa, esta gran familia que nos da la oportunidad de poder unirnos en un mismo espíritu y que esta familia cada día se haga más grande, Señor. Bendecí a nuestros pastores, Osvaldo, Alejandra y a todos los líderes de Catedral, Señor. Cubrílos con tu sangre preciosa. Señor, gracias por mi vida, gracias por la oportunidad que me das y te pido que cada día más pueda servirte
0: en la tormenta,
1: en donde vos quieras.
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1: Gracias, Dios, por los oyentes que tenemos, la gran familia de oyentes que cada día va creciendo más y más. Te pido que este evento que vamos a hacer hoy sea totalmente controlado por vos. Bendecí la vida de Enrique, la vida de Daniel, de Jorge y de Daniel, y de Daniel Torres, a su familia, y que este día sea un día de bendición para todos aquellos que vengan y los que no vengan, Señor, puedan también recibir. Bendecí la vida de Mateo, Señor, y su familia. Gracias, Dios, por la vida de Mateo, de Sergio y de Andrea. Aquellos que vengan de lejos, Señor, cubrílos, protégelos en su entrada y en su salida y que puedan llevar la bendición a sus hogares, Señor. En el nombre poderoso de Jesús.

0: Quiero orar por ti, si me lo permites ahora.
1: Amén.
0: Señor Jesucristo, castillo fuerte de mi vida y de mi corazón, refugio de mi alma, es a ti a quien corro hoy en medio de las tormentas de la vida. Algunas de ellas suceden afuera de mí y otras están adentro de mí. Pero yo vengo a ti, que te llamas a ti mismo mi buen pastor.
1: Sí, Señor.
0: Echo mis cargas sobre ti, Señor. Mis angustias, las decepciones, las heridas que la vida y las personas me hayan causado, los errores que yo mismo he cometido, los traigo todos a tus pies, Señor. Y suelto estas cosas. Díselo conmigo. Suelto estas cosas a tus pies, Señor. Y quiero invitarte ahora, Señor, a que me des gracia, me perdones.
1: Señor.
0: A que me des la paz que solo tú puedes dar, Señor. La recibo, la abrazo. Y ahora, Señor, como tú me das esa paz, también quiero extenderla a aquellos, que me ofendieron, aquellos que me traicionaron, aquellos que no cumplieron mis expectativas, Señor. No podían hacerlo, porque solo tú puedes llenar mi vida como solo Dios lo puede hacer. Yo decido perdonar, yo decido soltar, yo decido dejar ir estas ofensas y perdono aquí delante de ti. Tómate unos segundos y menciona por nombre a esas personas que el Espíritu Santo te va a enseñar ahora mismo. Te quiero invitar, ábrele los brazos al Señor.
1: Sí, Señor.
0: Y déjate llenar del Espíritu Santo. Y oro que el río de Dios y la presencia de Dios sane tu corazón, limpie esas heridas, llene esos vacíos en el nombre de Jesucristo, que es nombre sobre todo otro nombre. Y confieso que tu vida está en paz y en plenitud en Cristo Jesús. Amén.

0: Hoy estoy, quiero invitarles, el sábado 30 de mayo va a estar Enrique Gómez en la iglesia, a llegar al lugar alto, dice en Guido 1952. Los invitamos a todos, me dice Carlos. Claudia González dice, va a quedar chico el lugar, Dieguito. Eleda dice, ¿cuándo me invitará Jorgito? Dice, vive cerca de donde vivo, Eleda. Omar, mensaje de voz.
1: Escúchame, Dieguito, sí. Porque está con San Blas. ¿Te acordás? San Roque,
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0: Gracias, chicos. Gracias por acompañarme en esta locura. Gracias, Graciela.
3: Gracias a vos. Si quieren traer una gaseosa, sí, y unos vasitos de Telgopal, vamos, sí, a estar agradecidos porque mucha gente.
0: Elsa dice, Diego, bendiciones para toda la familia de Radio Ama. No, qué locura esa canción. Genios, dice Sonido, un 10. Bendiciones, Diego, pido oración por país Bolivia y conflicto, dice que haya paz.

0: minutos. Los espero entonces hoy, 19:30 horas. Miren que preparamos un banquete para ustedes. Un banquete espiritual. Gracias, Elcita.
1: Gracias, Elba. Un beso grande.
0: Beba.
2: Gracias, chicos. Chao, chao.
0: Eugenio.
3: Gracias, papá.
0: ¿Dirán que estoy loco perdido? ¿Dirán que me falta un tornillo?
4: Pero lo veo.
0: No importa. Dios conoce el corazón. Será hasta el lunes, si Dios quiere, y a todos los que vienen hoy. El lunes es feriado, tiene razón Jorgito. Tiene razón Jorgito, es feriado el lunes. No, el martes entonces. El martes estaremos nuevamente, pero gracias a todos, ¿eh? Nos vamos como arrancamos, con este tema de apertura. ¿Les parece? No, ese no, con este.
3: Qué lindo.
0: Chau. Hasta el martes. Y a ustedes que vienen hoy, hasta la tardecita. Chau.

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4: ¡Ay, qué lindo, chicos! ¡Basta, Puki!
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0: Bienvenidos, amigos. ¿Cómo están? Aquí comienza este programa de día viernes de On Demand. Este día tan especial.
1: ¿Por qué tan especial?
0: ¿Cómo estás, Cecita?
1: Hola, nene.
0: Hoy es especial porque hoy tenemos el encuentro On Demand.
1: ¡Ay, bien!
0: Hoy, señoras y señores, es hoy.
1: Es hoy.
0: A las 19:30 horas en Eva Perón 1040 tendremos el encuentro On Demand con la presencia del dúo Jordán, con la presencia de Daniel Torres, con la presencia de Enrique Gómez, con la presencia de todos ustedes. ¿Qué más podés pedir? On Demand, tu amigo fiel, en esta reunión presencial que tenemos aquí, gracias a Osvaldo Carníbal, a Catedral de la Fe, que nos dan el lugar, el auditorio Hyatt, tan confortable. Y no voy a estar solo, por supuesto que no. Va a estar el Cita, va a estar Beba.
2: Hola, chicos, ¿cómo andan?
0: Muy bien, gracias, Bebi, por estar. La gente te quiere conocer.
2: Y bueno, ahí me conocen.
0: Eugenio.
3: Sí, papá, yo también voy a estar, ¿eh? Yo vengo.
0: Bien, bien, me alegro. ¿Vos la traes el Cita?
1: No, nene, yo vengo en moto.
0: Upa.
1: Sí, yo me abrigué, me compré un traje de abrigo para venir en la moto.
0: ¿Y por qué eso?
1: Para no molestar.
0: Buah. Está bien, está bien. Me parece bien.
3: Igual si cambias de parecer yo te traigo, Cita, no hay ningún problema.
0: Ya sé. Sé que sos un caballero y que en todo caso si requiriera la situación, vos estás siempre, sos de fierro. ¿Y quién es de fierro? De muy buena madera y de fierro también, es mi amiga personal, Graciela Garzón, la Larrañaga, la locutora oficial de este programa. Bienvenida. Bienvenida, Graciela, ¿estás ahí? ¿Anda o no anda eso? ¿Qué para que algo pasó? Siempre tengo algún temita. Ahí está. Ahí está, sí.
4: No, que dije, hola, sí, todo.
0: No me cambian las cosas de canal, me vuelven loco.
4: Hoy no te conviene porque hay mucho trabajo.
0: Sí, hoy no. Hoy
4: mantengamos
0: prefiero
4: la paz.
0: La cordura.
4: Qué contenta que estás. Es que estaba pensando, sí. Yo cuando me levanto a las 6 de la mañana, sí, y me maquillo para venir, sí, hago otras cosas, también, uh-huh, me baño, soy una, claro, señora limpia.
0: Sí,
4: se nota. Ya elegí la ropita a la noche. Uh-huh. Entonces salgo y digo, yo me pasa estas cosas que yo ya estoy en edad que si me saco los anteojos,
0: sí,
4: lo que me pinté, no, claro, puedo ver,
0: okay,
4: bien. Entonces,
0: te has pintado, digamos, corrido, como con,
4: sí,
0: fuera,
4: no,
0: de foco.
4: Y aparte las viejas solemos irnos, por ejemplo, de lápiz de labio, como la maestra de Gazalla. Si alguna vez me ven, por favor, tengan la gentileza
0: no.
4: de avisarme,
0: no, pero
4: si
0: igual,
4: te fue la mano.
0: ¿Y cómo sé si no es una decisión artística?
4: Bueno,
0: porque
4: con
0: puede
4: todo
0: ser.
4: Respeto a los payasos que admiro tanto, si me ven media así, avísenme. Pero pensaba, ¿cómo no voy a ir y estar tan contenta si mi largo currículum, por los años que encima,
0: sí.
4: Yo tengo... Al final yo trabajé con un productor como Jorge Torres,
0: claro,
4: en una radio cristiana como es AMA,
0: uh-huh,
4: en el programa On Demand, y yo voy a decir ahora,
0: sí,
4: y trabajé con Diego Rivas.
0: It's amazing, mirá los aplausos, la gente se pone de pie, qué alegría. Bueno, se sentaron enseguida. Amigos, estamos en vivo, ¿eh? Estamos en vivo a través de Radio AMA 92.3. Eso me lo hace notar un montón de personas que están escuchándonos y nos envían mensajes ya desde muy temprano. Mucho taxista, mucha gente que está trabajando, que se levanta muy tempranito para llevar a los chicos a la escuela, nos escuchan. También hay gente que dice, no voy a mirar noticias, no quiero malas noticias, no quiero contaminarme. Entonces, ¿qué hacen? Ponen Radio AMA. Y siempre si hay algo para informar, lo vamos a informar, pero ¿cómo? Sin enfermar. Informar sin enfermar. Lo cual no es bueno para los laboratorios que venden mucho medicamento. 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
7: Dale un Paracetapioca. Total, tu marido que sabe.
0: Ahí está, ¿eh? Ya sabe, digamos, el locutor sabe que el marido no va a cuestionar a la mujer y le va a decir, sí, cómo no, tomo lo que vos me des, confío plenamente.
4: La sangre, ¿eh? Por la larga.
0: Por
4: hay
0: eso.
4: Hay que tomar paracetapioca.
0: Paracetapioca, claro, es un placebo, ¿no? En realidad no es un medicamento, pero uno lo toma con fe. Entonces,
4: exacto.
0: Sí,
4: encima cada vez que toma un remedio, si encima ahora lo entrega al Señor, ¿sabe qué?
0: ¿Qué te parece?
4: Completa la obra.
0: Por eso. Amigos, estamos en vivo. Comuníquense 11 28 86 0301. Ale me dice, buen día, Diego. Hoy no podemos ir. La próxima reunión estaremos ahí. No me empiecen ya a traer malas noticias.
4: ¿Qué?
0: Ale Zagardia me dice, no puede. Pero bueno, está bien. Por esta vez pasa. Pero no empiecen a decirme, no, pasa que tal cosa, tengo justo un partido de vóley. No. Si me dijeron que venían, ahora vienen. Porque yo compré los bizcochitos. Yo traigo, vienen los payasos.
8: Sending the clouds.
0: Tengo todo. Y ustedes, al final, no me van a dejar solo, ¿no? No. 11-28-86-0301. Acá, ¿quién es? Michi me manda una caja de medicamento, mira. Dice, Jesucristo sana, salva, restaura y libera. Muestra gratis, pruebe y no se arrepentirá. Es una cajita de...
4: Sí, de un laboratorio alemán, sí. Que acá hay un señor de ese apellido que se llama Röhm.
0: Ah, sí, no lo claro, digo por los colores. Pague. No, claro. Se lo voy a mandar a Máximo para que lo comparta. Ahí está. En un ratito nada más voy a tener a un amigo actor que va a estar presentando una obra.
4: ¡Qué lindo!
0: Sí, los sábados de mayo, o sea que queda este sábado y el sábado que viene, ¿eh? Esto es en el Teatro en Guardia Vieja 3777, La Vieja Guarida. Sábados de mayo, 20-30 horas. La obra se llama Títere y quien va a venir es Osvaldo Prat, que va a estar con nosotros acá. Osvaldo Prat, yo lo conocí haciendo obras infantiles cuando estábamos trabajando con Damián Sequeira y la verdad que es una gran persona y por eso lo invité a que venga en el día de hoy.
4: Sí, podemos también decir que cualquier colectivo,
0: ¿sí?,
4: que tomen por Corrientes,
0: sí,
4: se bajan y están a una cuadra y media, no es mucho.
0: Ah, del teatro, claro.
4: El teatro queda una, sí, cuadra y media, así
0: es
4: que
0: verdad.
4: No van a pasar frío ni nada. Y si todavía está el subte, le dan al subte abrigaditos.
0: Amén. Bueno, acá lo estoy saludando a Gregorio Lazarde, también a Gregorio, creador de Mi Niño de Cuatro Patas, esa canción que compartí el otro día, que ayer estuve cantándosela a Kovac en el café de la esquina de mi casa, y bueno, la verdad que fue muy lindo, muy emotivo, y le mandé el video a Gregorio, y me dice, hermano, buenos días, este mensaje es uno de esos que me llenan de muchísima alegría, es un sentimiento que no sé explicarlo porque es nostalgia, alegría, pero también llena mi corazón, te envío muchas bendiciones para ti, para tu perro, para toda tu familia. Te lo agradezco mucho. ¿Puedo publicar ese video en mis redes y en mis historias? Obvio, Gregorio, ¿cómo no? Por eso te lo mandé. Bueno, una alegría. Estos amigos que se hacen a la distancia por Instagram, o por Facebook, o por la radio también, como todos ustedes, que ya somos amigos y con algunos no nos conocemos. Pero es eso lo que tiene de bueno, ¿no? En el canal de YouTube estamos también, ¿eh? Así que nos pueden dejar ahí un comentario, un mensajito en el chat que lo leemos en vivo ahora mismo. Y por qué no, también un me gusta.
3: Che.
0: Un me gusta, ¿sabes cómo nos sirve? Porque el algoritmo se activa y podemos llegar a más personas. ¿Sí? Alejandra Sensi dice, buen día, bendecidos. Roxana María Velasco dice, buen día, Diego, aquí viajando en el subte al trabajo. Muchas bendiciones a todos. Gracias. Bueno, a todos los que están conectándose, pongan el dedito ahí, acá. Este que está acá, ahí abajo, mira. Justo así abajo es. De radio, de la palabra radio, acá. Mira, voy a pasarme de largo. Ahí, uy, ahí abajo está el dedito. Apretá, me gusta. Y de esa manera llegamos a más personas.
4: A las 5 de la mañana estuve orando por el pedido que hicieron, que hoy una señora empieza quimioterapia, su primer quimio.
0: Sí.
4: Así que va a ser muy exitoso, todo muy bendecido y todas las cosas suceden para bien.
0: Claro que
4: la estamos cubriendo y que eso que penetre en su cuerpo sea así como una unción especial de Dios haciendo la obra.
0: Amén, amén, amén. Hay que declarar victoria. ¿Qué te parece si escuchamos un tema que precisamente habla de eso? Es lo nuevo de Averly Morillo. Se llama Victoria. Para arrancar hoy, declarando victoria para este día, declarando victoria para cualquier situación que estés pasando. Esto va asociado a un versículo que ahora les voy a leer.

conquista de Jericó. Las puertas de Jericó estaban bien aseguradas por temor a los israelitas. Nadie podía salir o entrar. Pero el Señor le dijo a Josué: he entregado en tus manos a Jericó y a su rey con sus guerreros. Tú y tus soldados marcharán una vez alrededor de la ciudad. Así lo harán durante 6 días. 7 sacerdotes llevarán trompetas y marcharán frente al arca. El 7º día ustedes marcharán 7 veces alrededor de la ciudad mientras los sacerdotes tocan las trompetas. Cuando todos escuchen el toque de trompeta, el pueblo deberá gritar a voz en cuello. Entonces los muros de la ciudad se derrumbarán y cada uno entrará sin impedimento. Josué, hijo de Nun, llamó a los sacerdotes y ordenó: carguen el arca del pacto del Señor y que 7 de ustedes lleven trompetas y marchen frente a ella. Y dijo al pueblo: adelante, marchen alrededor de la ciudad. Pero los hombres armados deben marchar al frente del arca del Señor. Cuando Josué terminó de dar las instrucciones al pueblo, los 7 sacerdotes marcharon al frente del arca del pacto del Señor tocando sus trompetas. Y el arca del pacto les seguía. Los hombres armados marchaban al frente de los sacerdotes que tocaban las trompetas y tras el arca marchaba la retaguardia. Durante todo ese tiempo, las trompetas no cesaron de sonar. El resto del pueblo, en cambio, Josué le ordenó marchar en silencio, sin decir palabra alguna ni gritar, hasta el día en que les diera la orden de gritar a viva voz. Josué hizo llevar el arca del Señor alrededor de Jericó una sola vez. Después el pueblo regresó al campamento para pasar la noche. Al día siguiente Josué se levantó temprano y los sacerdotes cargaron el arca del Señor. Los 7 sacerdotes que llevaban las trompetas tomaron la delantera y marcharon frente al arca mientras tocaban sus trompetas. Los hombres armados marchaban al frente de ellos y tras el arca del Señor marchaba la retaguardia. Nunca dejaron de oírse las trompetas. También en este 2º día marcharon una sola vez alrededor de la ciudad y luego regresaron al campamento. Así lo hicieron durante 6 días. Al 7º día, a la salida del sol, se levantaron y marcharon alrededor de la ciudad tal como lo había hecho los días anteriores. Solo que en ese día repitieron la marcha 7 veces. Y a la 7ª vuelta, los sacerdotes tocaron las trompetas y Josué ordenó al ejército: empiecen a gritar. El Señor les ha entregado la ciudad. Jericó, con todo lo que hay en ella, será destinada al exterminio como ofrenda al Señor. Solo se salvarán la prostituta Rahab y los que se encuentran en su casa, porque ella escondió a nuestros mensajeros. No vayan a tomar nada de lo que ha sido destinado al exterminio, para que ni ustedes ni el campamento de Israel se pongan en peligro de exterminio y de desgracia. El oro y la plata y los utensilios de bronce y de hierro pertenecen al Señor. Colóquenlos en su tesoro. Entonces los sacerdotes tocaron las trompetas y la gente gritó a voz en cuello, ante lo cual las murallas de Jericó se derrumbaron. El pueblo avanzó sin detenerse y tomó la ciudad. Mataron a filo de espada a todo hombre, mujer, joven y anciano. Lo mismo hicieron con las vacas, las ovejas y los burros. Destruyeron todo lo que tuviera aliento de vida y la ciudad entera quedó arrasada.

sé cuál sea la batalla que estés pasando, no sé cuál sea el muro que tengas que derribar, pero te animo a que hoy digas: hay victoria, hay victoria, en el nombre de Jesús. Si es en tu economía, si es en tu salud, si es en tu trabajo, en cualquier área de tu vida donde veas oposición, en el nombre poderoso de Jesús. Gracias, Dios.

Esto, su, vamos. Señor, te entregamos este día, te entregamos absolutamente todo lo que salga de nuestra boca, cada palabra, cada canción, cada situación, cada pedido de oración. Vos tenés el control de todo, Señor. Que los aires de cada lugar a donde llegue este programa y esta radio se limpien. Cambia la atmósfera de los trabajos, de los autos, de los hogares en donde se esté escuchando, viendo este programa. Declaramos esto en el nombre de Jesús. No importa lo que estés pasando, ¿eh? Vamos.

Este disco sale el 9 de agosto y este es el primer sencillo. Hay victoria y hoy vamos a tener victoria en el nombre de Jesús en el Encuentro On Demand.

0: cadáver ni morillo. Victoria. Comunicate 11 28 86 03 01. Estamos en vivo. Hacemos una pausa y ya volvemos.
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0: Estamos en vivo aquí en Radio AMA 92.3 y tengo un montón de mensajes de amigos oyentes que están escribiéndonos mientras Mateo acomoda las cámaras, porque ya tengo mis invitados aquí en el estudio. Tenemos a Rubén que dice amén, amén. Buen día, bendiciones. Diego, a vos, a los hermanos. Hace 2 años tuve problema de hombres, dice mi urólogo, me dio una pastilla blanca chiquita, me dijo vas a andar bien con esto. 15 días después lo fui a ver y me dijo con esto anduviste bien. Y le dije, ¿sabés qué te di? Me dijo, ¿qué? Una pastilla de sacarina. Una bendición tener al doc, que tengo cero medicamento, dice. Claro, muchas veces es la cabeza la que hace todo el trabajito. Gastón, a ver qué dice Gastón.
7: Buen día, Diego.
0: ¿Cómo andás?
7: Buen día a la audiencia, buen día a todos los que están ahí. Dios los bendiga. Bueno, nada, llegó el gran día.
0: Sí, señor.
7: Hoy, por tema de trabajo, con mi grupo nos vamos de gira a Mendoza. Bueno, me pierdo otra fiesta más.
0: Bueno.
7: Pero nada, deseándole todo lo mejor y dejando una consigna. ¿Será que algún día alguna fiesta, alguna reunión de On Demand será transmitida por YouTube? Dios lo bendiga.
0: Eso no sé, lo veremos. Grace, probame ese micrófono a ver si anda bien. No anda, ¿ves? Perfecto, ahora lo vamos a hacer. No anda.
8: A trabajar.
0: A ver, dale, a ver, háblame.
8: Hola, los quiero mucho, Dios los bendiga.
0: Sí,
8: estoy contenta,
0: muy
8: hay un clima hermoso en el estudio.
0: Sí,
8: porque
0: señor.
8: Hay actores.
0: Ya los vamos a presentar. Leo un par de mensajitos más. A ver, Miguel Alejandro, ¿qué dice Miguel?
9: Hermanito Diego, saludo a mi profe, ahí estaré primera
0: ¿Venís?
9: Fila.
0: Vamos.
9: Con el concierto, saludo a Bebota, saludo a la señora que perdió su bebé. Estaré orando por todos mis hermanos. Saludos, chao, te
0: quiero. Un abrazo.
9: Voy a tomar un rico tereré a la tarde.
0: Arranca con bendición. Todo. Con todo arranca. ¿Sales ya de temprano con el tereré?
10: Un pecha de para rey pejacuete, le digo, te echa tereré esta.
0: Pero ahora no está haciendo calor,
8: yo
0: está haciendo
8: entiendo,
0: frío.
8: No entiendo, Dieguito, vos que sos re inteligente.
0: Lo único que te saca
8: la... tereré frío a
0: porque
8: la mañana?
0: Porque debe tener calor, qué sé yo. Lo único que te saca el calor es el tereré, dice la frase.
10: Upe ya es para rey pejacué, tere hijo, te ya tereré está.
8: Vaya, bueno, vaya.
10: Va, es para peco, paite, upe y pie, todo usted, hermano.
0: Gonzalo dice... A ver qué dice... Nos saluda. Verónica Cuiza dice, no me pude anotar para ir, somos 3, bendiciones. No importa. Venís igual. O sea, venís, yo les dije que lo del anotarse era solamente para llevar un control y saber cuánta gente va a venir. Tampoco era, viste, si no se anota no entra, no es un boliche esto, che. Bueno, amigos, quiero darle la bienvenida a Osvaldo Prat, que nos está visitando en el día de hoy. Bienvenido. Vino con su hijo, actor también. Por favor, saluden, a ver si se escucha bien el mic.
11: Hola chicos, ¿cómo están? Buen día.
0: Ahí está, se escucha bárbaro.
11: Un placer y agradecido que estar acá, realmente...
0: Los hice madrugar, perdón.
11: No, apenas entras, se vive, se disfruta.
0: Qué lindo.
11: La energía que tienen ustedes, que no es que no es poca cosa.
0: No, no, la verdad que es lo que nos da el Espíritu Santo y nos acompaña todos los días. Y los oyentes también, ¿no? Que están ahí apoyándonos todo el tiempo, enviando sus mensajitos. Bueno, yo les cuento. A Osvaldo lo conocí actuando, porque él es actor, es director, es dramaturgo. Tiene una vida completa en las tablas, en el escenario, y dedicada a este arte maravilloso que es la actuación. Yo lo conocí trabajando con Alfredo Casero.

0: Es un placer disfrutar tanto cuando hacemos una gira, un hotel, o una comida juntos. Tenemos la cabeza acá el director que capaz lo respeto más como director que como padre. No es poca cosa.
1: Y no es poca cosa, claro que sí. Bueno, contame cómo fue tu comienzo, Osvaldo. ¿En qué momento te decidiste a dedicarte a la actuación? ¿Cómo es que te llamó la atención?
2: En realidad, Diego, yo comencé cantando.
1: Ajá.
2: A los 12 años.
1: Ok.
2: Porque a mi viejo le gustaba cantar tango.
1: Mirá. Ah.
2: Mi viejo era el colchonero del barrio. Yo soy de Palermo. Cuando Palermo no es lo que soy.
3: Era Palermo viejo, nada más.
1: No tenía tantas subdivisiones.
2: Claro, no tenía tantas divisiones. Era Palermo.
1: Claro, claro.
2: El pasaje Bollini, que en esa época no lo conocía. Creo que ni la gente que vivía.
1: Claro, claro.
2: Y mi viejo era el colchonero, uh-huh. el que cardaba la lana, el que con el triciclo llevaba los colchones. Sí. Y bueno, en una casa muy vieja. Uh-huh. Y siempre digo que ellos te enseñaban sin uh-huh. darse cuenta lo que estaban haciendo, uh-huh. con el ejemplo. Porque en aquella época... Uh-huh. La firma era la palabra.
1: Claro.
2: Era el colchonero, el cerrajero, el carpintero, el tapicero. Y bueno, así nosotros nos criamos jugando a la pelota en la calle. Fuimos muy, muy felices. Yo soy un agradecido de lo que he vivido. Es lo que explico en mi casa a mis hijos, que no es fácil explicarlo porque hoy, viste, cambió tanto la vida, pero en mi casa reina esto, reina la palabra, la gente de bien, para mí es muy importante. Y además tuve la bendición de que hacen lo mismo que hacemos nosotros. Yo me casé con Belina Dorio, mi mujer, nos conocimos en la Asociación de Actores, y después hicimos un espectáculo en el Club Italiano, acá en la calle Rivadavia.
1: Ah, mira.
2: En el año 90. Y ahí hicimos armamos esta bella familia que, imagínense lo que es para nosotros, girar la cabeza en un escenario y encontrarme con la familia
1: completa
2: sintiendo lo mismo que estoy sintiendo yo.
1: Eso debe tener un plus muy importante en la obra final, ¿no?
2: Y sí.
1: Esa conexión.
2: Y sí. Porque...
1: ¿Cuántas obras llevas hechas ya desde...?
2: Y varias. Ahora estoy...
1: Hoy estamos con Títere.
2: Con Títere, un espectáculo conmovedor, que es lo que estábamos, lo que estaba comentando recién, que con la relación de padre-hijo, que el padre le quiere explicar un poco la vida de aquella época. Y el hijo no lo entiende y agarra otro camino y bueno, y termina sintiendo lo mismo que el padre.
1: Claro.
2: Es conmovedor, ¿viste? Cuando yo siempre digo que en el teatro el silencio cuando suena aturde, suena más que el aplauso.
1: Claro, claro. Eso quiere decir que capturaste la atención de la gente y que están ahí, latiendo con vos.
2: Sí, nosotros tenemos el privilegio y la obligación desde un escenario de que la gente pueda soñar no solamente cuando está durmiendo.
1: Claro.
2: Es un privilegio.
1: Sí.
2: Arrancarles una sonrisa, una lágrima, una emoción, que la gente no se pierda de vivir y disfrutar un bello momento teatral. Que se conmueva, que se emocione.
1: Tuviste público de todas las edades, vos, porque has hecho obras infantiles, has hecho obras para la familia, para...
2: Sí.
1: Bueno, ¿qué es lo que...?
2: En la época, digo, que nosotros nos conocimos, que girábamos, yo estaba con Pinocho.
1: Exactamente.
2: Un espectáculo que para mí no hay género menor, mayor.
3: Claro, claro.
2: Yo lo hice, es un espectáculo para toda la familia.
1: Sí, sí.
2: Para que el grande también.

0: también disfrute y se emocione de la misma manera que el chico.
1: Sí. ¿Hacías de Gepetto?
0: Yo hacía Gepetto. Iba a ser Pinocho, pero no encontré la ropa adecuada. Yo hacía Gepetto. Nahuel de muy chiquito arrancó con Pinocho y mi mujer hacía Pepe Grillo.
2: Qué grande.
0: Y tuvimos la suerte, el regalo de vida de girar por el interior, por el país, donde la gente se ilusiona y se prepara de una manera para ir a verte al teatro y te agradece que vos fuiste, y el agradecido soy yo.
2: Claro, claro.
0: Entonces, ¿me puedo sacar una foto con vos? No, yo te voy a preguntar si me puedo sacar una foto
2: totalmente
0: con vos.
2: Totalmente. Mira, ayer me pasó, hay un café que está en la esquina de mi casa, Matis, que le mando un beso a la gente que está escuchando, del barrio de Villa Urquiza, en donde los jueves se juntan siempre a cantar, ¿no? Hay un amigo taxista, Carlos, que tiene unos equipos que los lleva, los arma e invita a que el que quiera subir a cantar o el que se quiera acercar lo pueda hacer. Entonces un día yo me metí al cafecito y le digo, bueno, canto una canción con ustedes. Y nada, muy agradecidos todos de poder tener ese espacio para compartir, ¿no? Y había un hombre, Horacio, que él hace taller literario, me dice, hace 25 años. Y él escribe cosas y las deja guardadas, ¿viste? Porque no se anima a leerlas en público, las comparte solamente en el taller. Y me dice, no sabes la cantidad que tengo. ¿No me harías el favor de leer esto? Entonces yo lo leí, y cuando lo vi, que eran tres personajes, le digo, bueno, voy a hacer los tres personajes. Me anoté él, ella y el narrador, ¿no? Lo marqué en el texto que él me dio, que ya estaba muy bien escrito y estaba bien hecho, la didascalia se llama, cuando está todo armado, bueno, en orden y con qué hace cada uno. Entonces se lo actué, y no sabés la emoción que tenía. Me dice, no me lo firmás, porque esto no me lo voy a olvidar más. Eso es lo que a mí me llena, ¿no? El poder hacer algo, o sea, utilizar la herramienta que Dios me dio para poder poner al servicio de este hombre que de golpe tiene un montón de texto que nunca les dio vida, y claro, poder hacerlo, a mí me llena el corazón. Entonces yo le digo, yo te tengo que agradecer a vos. Lo mismo que decís vos.
0: Claro, era mutuo.
2: Claro,
0: era
2: porque mutuo. Vos me estás dando una herramienta para que yo pueda expresarme con lo que me sale a mí, que es el actuar. Y él tenía un como se dice, una pluma excelente, ¿viste? Cómo lo hizo, cómo lo escribió, era muy fácil. Viste que cuando el texto está bien escrito, es fácil actuarlo.
0: Y es una herramienta fundamental. Sí. Hay un dicho que dice que a buen texto no hay malos actores.
2: Claro.
0: Y es buena esa. Y es bastante
2: acertado. Sin duda.
0: Sí.
2: Y digamos, cuando vos haces teatro de texto, ¿no? Se podría decir que Títer es un teatro de texto.
0: Teatro bien argentino.
2: Pinocho también. Pinocho tiene mucha profundidad psicológica también, que uno la fue descubriendo con el tiempo, ¿no? Porque hay un montón de mensajes atrás del cuento, digamos, ¿no?
0: Sí. Yo lo adapté, yo lo que le saqué al autor, me tomé el atrevimiento, de sacarle el castigo, porque en mi vida no existe el castigo. Entonces le saqué el castigo, le saqué esa cosa que no me termina.
2: No te terminaba de cerrar.
0: Fue una adaptación con un final muy bello, con el muñeco que sueña que. En realidad, el Gepetto sueña que es realidad. Tiene un llanto. Con una luz puntual y bueno, visualmente también yo trato de hacer los espectáculos no solamente dejando mensajes, sino dejando una estética y visualmente que sean bellos, porque es como el plato de comida. Puede ser muy rico, pero si está presentado es más rico todavía.
2: Claro.
0: Y el final, si está prolijo, si la frutilla está bien puesta, es más rico aún. Y yo lo veo de esta manera, el teatro. No lo veo no me pidan. Respeto todo, todo el que labura, pero no me pidas que me ponga una capucha o un cabezón y que...
2: Claro.
0: No me lo pide, no me hace feliz.
2: Sí.
0: Aunque
2: sí.
0: El rédito sea, no, mi vida no pasa por ahí. Nunca me interesó el rédito. Y yo siempre le digo a ellos, no hagan nada que no los haga feliz. No hagan nada, sean plenos en la vida. Se van a vivir de otra manera y van a partir de otra manera. Mm. Que sean plenos, que sean que hagan, que sean felices y que no se la pierdan. Porque te puede gustar o no la propuesta, lo que no puede pasar es que no entregues todo, que la camisa no termine mojada.
2: Claro.
0: Eso lo que no, como director, no permito. Después te puede gustar o no, pero la entrega tiene que ser total. Yo soy muy respetuoso de cada butaca que viene al teatro.
2: Bien.
0: Soy muy
2: respetuoso. Se nota. Y hay una frase que no sé quién la escribió, quién la dijo, pero eso de que en cada función este convivio reúne a alguien que pisa una sala por primera vez y otro que pisa por última vez, ¿no?
0: Sí.
2: Entonces, la responsabilidad que uno tiene, primero, al que va por primera vez, de impactarlo y de dejarle una buena imagen de lo que es el teatro para que quiera seguir viniendo, y al que ve por última vez, que se lleve ese recuerdo precioso, ¿no?
0: Pero sí, pero además vos me hiciste acordar, fuimos a Paso de los Libres a hacer una función con Pinocho.
2: Sí.
0: Y un hombre mayor que yo, un abuelo que trajo su nieto, que vino con su nieto, no me está mal dicho que trajo, que vino con su nieto, compartió la tarde con su nieto, me dijo, yo nunca fui al teatro.
2: Wow, claro.
0: Un hombre, nunca fui, la primera vez, y se le caían las lágrimas. Claro. Mirá, Me rompió la cabeza.
2: Sí. Qué hermoso. Ahí estaban conviviendo las dos, digamos. Quizá porque el hombre ya tan mayor, quizá no fuera nuevamente al teatro, pero digo, esa primera vez la tuvo ya entrado en años y compartiéndola con un niño que lo ve también con esa visión inocente, ¿no?
0: Sí, no me olvido más porque... agradecido porque le regalamos una tarde que él nunca había vivido. ¿Qué te puedo decir? Y se le caía en el aire y me decía gracias por lo que me hicieron, por lo que viví con ustedes. Qué bueno, ya está, viste, cartón lleno, Diego.
2: ¿Qué te parece?
0: Claro.
2: ¿Qué te parece?
1: Bueno,
2: todas esas cosas son las que tiene el teatro, que quizá aquel que nunca lo vivió, que no sabe de qué estamos hablando, debería hacerlo. Yo creo que todos tenemos que, en algún momento, visitar una sala de teatro, ir a ver una obra, y qué mejor que ver una obra que esté hecha a conciencia. Yo te hablaba del teatro de texto, y que yo le voy encontrando distintas cosas, ¿no?, al teatro, y una es el ir puliendo, como tenés la respuesta del público automática, o sea, uno prueba algo y el público reacciona con este silencio abrumador del que vos hablabas, o con una risa, una carcajada.
0: Tal cual.
2: Yo le encuentro placer a esa repetición, porque es como un ballet de las palabras. Viste que el orden de los factores sí altera el producto en el humor, por ejemplo. Un chiste dicho de una forma no causa gracia, y dicho de otra sí. Y una escena emotiva, sin esa pausa dramática, no tiene el mismo peso que...
0: Tal cual.
2: ¿Qué es lo que más disfrutás vos de cada función?
0: ¡Qué pregunta! ¿De qué me disfrazo?
2: Claro. Acá tenemos tiempo, tenemos música también.
0: ¿Sabes lo que me enseñaron mis maestros cuando yo era joven?
2: ¿Qué?
0: A olerlo, el teatro.
2: Ahí va.
0: Cuando vos entras al teatro, tiene el perfume más lindo, Diego. El perfume más lindo. El olor a bambalina, el olor a madera. Tiene un olor muy particular el teatro. Yo le digo a ellos, no se pongan, no usen perfume, no usen nada. Entren y huelen el teatro. Eso te va a llevar solo, así como la ola en el mar. Te va a llevar a llegar a... Te va a ayudar a llegar a una pausa. La pausa la disfruto mucho en el texto. La pausa la disfruto mucho. Trato de no ser técnico. Yo le digo a los actores, no sean técnicos. Sepan lo que están diciendo. Si ustedes no lo sienten, no lo va a sentir nadie. No se la pierdan. No se la pierdan, más allá de la respuesta. Y esto me pasa. La emoción... yo me emociono mucho en el teatro, como pez en el agua, me muevo como el pez en el agua. La gente, mirar a mis compañeros, a los ojos, a ver qué le está pasando, porque si no, no podés, si no te la perdés, entonces ¿para qué fui? Me quedo en mi casa. ¿Para qué
1: tus
0: fui?
1: Ojos son tan expresivos y a través de tus ojos veo que sos un hombre tan transparente. Tenés una ternura en la mirada, así que debe ser maravilloso. Maravilloso lo que das a través de los poros, de toda tu expresión. Y tu hijo, me quedé impactada cuando habló, me lo imagino. Nunca te vi, los voy a ir a ver. La proyección de la voz, querido, qué caño que tenés, papito.
3: Bueno, muchas gracias. Yo, bueno, siempre digo, yo tuve el privilegio también de nacer en una familia muy particular. Mis viejos son docentes, mi mamá, mi papá, pero son docentes en el día a día también. Ellos... se conocieron haciendo teatro. Es muy difícil explicar lo que pasa en casa. En casa se respira arte. Hasta de la manera que están las paredes. Y yo tuve la suerte de no dejar de aprender nunca. A veces uno, yo ya estoy un poco más grande, pero uno es adolescente y si bien por momentos hay algo natural que deja de escuchar uno a los viejos o como sea, en casa siempre se enseñó todo relacionado al arte, a sentir, y eso hizo también que seamos tan unidos, que se lo escuche tanto a mi viejo, que si bien mi vieja es un fenómeno tanto arriba del escenario como en la docencia, la verdad que mi mamá es increíble. Mi viejo siempre fue como el guía, como el que va adelante en la familia y como el que rompe la pared y nosotros vamos atrás, que si queda un pedacito de pared la terminamos de romper entre todos, pero... es un privilegio y nos enseñó a sentir de esta manera y a transmitirlo de esta manera. Y es un lujo cada proyecto que hacemos juntos, ya sea, bueno, a mí el infantil también hasta me educó la pureza de los nenes, ir a los pueblos, bueno, como contaba hace un ratito Osvaldo, a las ciudades, tanto después no poder negar hacer un asado y comer con la gente, con los técnicos de los escenarios, que también he aprendido mucho también de ellos.
2: Claro.
3: La verdad que es muy lindo vivir el arte así, y eso no se va a perder nunca, por más de que a veces las redes sociales hagan todo muy rápido. El teatro es un arte vivo. Y como decías vos, que se va aprendiendo también función tras función.
2: Claro, vas puliendo y mejorando, perfeccionando las pausas, los silencios, y la respuesta del público, ¿no? Es como si fuera un organismo vivo constante.
0: Es el único arte vivo.
2: Claro.
0: Es el aquí, ahora,
2: sí.
0: Sí. La respuesta es inmediata. Sí. Vos lo sentís. Yo siempre le digo, si la gente se emociona, pegale más en el mentón. que se entienda lo que digo.
2: Y sí, claro que sí.
0: Pegale, porque ellos es lo que quieren, es lo que necesitan y a lo mejor no se lo permiten. Bien. En la vida cotidiana. Pegale más. Y si sonríen, también pegale en el
2: claro,
0: mentón.
2: Claro que sí.
0: Jugalo, como la pelotita, jugala. Sí. Jugala, que ellos quieren eso. No se pueden ir del teatro de la misma manera que llegaron. No. Ah, sí. No, algo les tiene que pasar.
2: Y eso va a pasar este fin de semana si te acercás a ver Títere. Invita a la gente, invítalos a que vengan al teatro ahí en Guardia Vieja.
0: Nosotros estamos en la calle Guardia Vieja 3777, el Teatro La Vieja Guarida, uh-huh, haciendo Títere. Uh-huh. Una familia de aquellos años donde, como dije anteriormente, la palabra tenía un valor que me parece que la misma velocidad de la vida, algunas cosas se perdieron. Uh-huh. Pero van a volver. ¿Cuántas cosas más vamos a perder?
2: Hermoso, mira. La emoción de Graciela refleja un poco lo que está pasando del otro lado y yo sé que aquellos que están escuchando atentamente, como esta oyente que dice, qué lindo escuchar en la radio Osvaldo, son una hermosa familia, mi hija estudió teatro con ella, soy Cintia. Súper recomendable las obras de ellos, no se las pierdan, me conmueve escucharlo porque ese amor del que habla por el teatro es lo mismo que le transmiten a los alumnos. ¿Estás dando clases también?
0: Sí, estamos en Quintino Bocayú Viquito. Okay. En la escuela de Dorio Teatro y Arte. Uh-huh. Y bueno, y le damos lo que nosotros vivimos.
2: Me encanta.
0: Ofrecemos esto, lo que...
2: Me gustaría que lo puedas decir bien para que la gente que se quiera anotar y quiera aprender a vivir el teatro como vos lo vivís, lo pueda hacer.
0: Estamos... ¿el Instagram cómo es?
3: Es Escuela de Dorio Teatro y Arte.
0: Escuela de Dorio Teatro y Arte. Bien. Estamos en la calle Quintino Bocayuba 386, pero se comunican al 1556699680. Okay. Que por supuesto lo vamos a atender con mucho placer. Y si ustedes estamos los sábados a las 20:30, sí, vamos a estar mayo. Okay. Acá en la Vieja Guarida.
3: En principio mayo.
2: En principio, o sea, puede seguir.
0: Si me permiten.
2: Sí, claro.
0: Las entradas son, tratamos de, nosotros somos papás y somos hombres de la vida, de la familia, de laburantes, obreros, con mucho placer. Y a veces las entradas tienen un valor de dos entradas por 20,000 pesos.
2: Muy barato, está excelente. Excelente. Para que todo el mundo pueda ir.
0: Todo el mundo, pero quiero ofrecerles, si ustedes me permiten.
3: Sí. Regalarles.
0: No son regalarlas, porque estamos en la misma. El regalo es para nosotros.
3: Muy bien, muy bien.
1: Esa, ole.
0: Ustedes. Que la gente que no puede abonarla, que venga igual al teatro.
2: Ay, ma, qué hermoso.
0: Y que pregunte por nosotros, que viene de parte de Graciela, de Diego.
2: Diego. Sí, sí.
0: No te quiero decir un límite, dos pares, un par. La gente que quiera venir. Hay una capacidad limitada, es un teatro... muy lindo, muy cálido, de 50 butacas, bueno, 45, pero que la gente que no puede abonar...
2: No se pierdan esto, no se pierdan esta oportunidad que Osvaldo les está dando de ir a ver buen teatro y poder por lo menos ver un poquito y probar, porque estoy seguro de que algo te va a modificar adentro. Si vos te acercás con el corazón abierto y vas a recibir lo que con tan precisas palabras expresó Osvaldo, te aseguro que es una experiencia que te cambia por completo. Mi primera obra de teatro, ¿sabes cuál fue? Las de Barranco. Yo tenía 8 años.
1: De Gregorio de la Ferrer.
2: Y me llevaron.
1: Sí. Y él le gustó el personaje de Manuela.
2: Me
1: por
2: lleva...
1: eso fue con Casero, hacía esos personajes.
2: No, me llevaron, me llevó la, una maestra que teníamos, que se llamaba Pasita, la maestra Pasita.
1: Qué dulce.
2: Nos llevó a verlo. No recuerdo en qué teatro fue, pero sí me acuerdo que quedé impactado y dije, oh, me abrió una puerta que no conocía.
0: Claro.
2: Así que...
0: Bueno, mucha gente sucede esto y te dice, ¿cómo me habría gustado hacer lo que vos hiciste en la vida?
2: Ok, claro.
0: Bueno, yo no puedo vivir otra, no pude vivir de otra manera.
2: Claro.
0: No pude. Subí a un escenario... Me emocioné y dije, es por acá.
2: Es eso.
0: Es esto. No puedo vivir de otra manera.
2: Sí.
0: Sí.
1: Pido permiso porque él es el conductor y yo me meto. Tengo un sueño. Con esa carita sé que no me vas, esos ojos, no me vas a decir que no. Yo quiero decir, así, la cena está servida. Porque es lo único que me acuerdo. Entonces, vos, corregime. Yo te digo... Tengo que hacer una mucalma de mi edad. Dentro de 20 días cumplo 72. Ahí ya no está tan... ¡Oh, la cena está servida! Ayúdame, ¿cómo tengo que decir? La cena está servida. No, me sale muy locutado.
0: A ver, claro.
1: Con la locutora dentro de cosas.
0: A ver, ¿dónde te ubicas con el personaje? En una... ¿de dónde viene? Si tenés... ¿cómo es la familia? Todo eso te va a ayudar.
1: Yo la familia.
0: Te va a ayudar.
1: Más ahí, Recoleta.
0: O sea.
2: Una familia de alta, de alta alcurnia
1: de
2: sería.
1: Una familia de alta alcurnia. Bolengo y familia Patricia. Bien. Ajá. Así.
0: Mirá que yo nací muy cerca de Recoleta y de Recoleta no tengo nada.
1: Yo nací en Campana, ciudad de obreros, así.
0: Mirá,
1: que
0: Campana, estuvimos en el teatro La Rosa.
1: ¿Viste?
0: Que era una cancha de pádel.
1: Sí.
0: Estuvimos ahí.
2: Alguna vez estuve en el teatro de La
0: ¿Vos
2: Rosa?
0: También estuve, sí.
2: Sí, claro. Sí, sí.
0: Ahí estuvimos trabajando.
2: Sí,
0: en
2: sí.
0: Campana.
1: Yo les hago publicidad porque ahora hay otro nuevo espectacular, muy lindo, así que cualquier cosa. Bueno, quiero decir, la cena está servida.
2: A ver,
1: que no,
2: para cerrar, entonces el consejo.
0: No, sí, no te agarres al texto. Podés agregarle algo. Muy buenas noches. Quiero decirles que la cena está cuando guste.
1: Muy buenas noches. Quiero decirles que la cena está.
0: No lo apures el texto, no hay apuro. Si te queda más cómodo, la cena está servida, lo podés decir. Si te queda más cómodo. Porque a veces decís lo mismo con otra palabra, lo que no se puede, lo que no cambias es el espíritu de lo que el autor escribió. ¿Me explico, Graciela?
1: Sí.
0: Muy buenas noches.
1: Muy buenas noches.
0: Si me permiten, quiero...
1: Te pido permiso, muy bien.
0: Ahí está.
1: Muy buenas noches, si me permiten.
0: Quiero comunicarles que la cena está servida.
1: Está servida.
2: Me encantó.
0: Que la cena está servida.
2: Muy bien. Muy bien.
1: Gracielita.
2: Muy bien.
0: Bueno, capaz que algún día
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2: No, mira, ahí abriste una puerta que yo tengo hace rato que vengo pensando en hacer un radioteatro. Así que, ¿por qué no lo charlamos? Ahora ya nos vamos porque tengo que llamar a gente de la Feria del Libro. Pero, ¿por qué no charlamos a ver si podemos organizar, hacer por lo menos un radioteatro cada mes o un radioteatro? ¿Te animás
0: pero
2: a armar?
0: ¿Cómo no?
2: ¿Traer un texto y que lo podamos hacer?
0: Sí.
2: ¿Jorgito qué dice? ¿Jorge Torres qué dice?
0: Con mucho placer. Sí.
2: Ahí está nuestro productor que ahora me va a dar el ok.
0: ¿Puedo nombrar a mis compañeros?
2: Por favor, sí.
1: Sí.
0: Melina Dorio, Mónica Insaurralde.
3: Insaurralde.
0: Mónica Insaurralde. Amba Aranile.
3: Sí.
0: Julio, mi hijo.
2: Julio Prat.
3: Drat. Sí.
0: ¿Y quién les habla?
3: Y Azucena.
0: Y Azucena Buqué. Oh, no, no, no. Lo que pasa es que Azucena es mi nuera. Así que imagínate la que explotaba.
3: No, es compañera, aparte de cómo.
0: Gracias, chicos.
2: A ustedes.
0: Un placer enorme que nos hayan abierto la puerta para que nosotros podamos contar esta historia.
2: Y bueno, la puerta ya queda abierta, entonces, para que podamos hacer esto, lo vamos a charlar fuera del aire, pero ahí bien entra nuestro productor Jorge Torres.
0: Estamos a disposición.
2: Por favor, la verdad que es un honor para mí poder contar con tu presencia, y Jorgito quiere decir algo seguro, a ver.
4: Sí, quiero decir que esta es la radio que a mí me gusta, Osvaldo, un gusto a vos también.
0: Hola, ¿qué tal?
4: Esta es la radio que a mí me gusta. Recordaba la frase de Jacques Cocteau: la vida juego de niños, el teatro juego de adultos.
2: Sí.
4: Los silencios, un gran actor, yo por mi edad se va a notar, Pedro López Lagarde decía: ¿cómo haces para motivarte? ¿Cómo haces para hacer las obras después de la caída? Y él dijo: me pongo mi sombrero y salgo. Te estuve escuchando, Osvaldo. Y esto no se escucha ni en lo de Feynman ni en ningún lugar. Esta relación de padres e hijos, lo que es la familia. Fíjate que empieza el teatro con los Podestá, nada menos.
0: Sí.
4: Entonces parece como que estuviera todo destruido. Diego, que tiene ese talento para hacerlo como actor y cantante y demás, decía: apague el televisor. Y yo diría ahora: prenda la radio, prenda sobre todo esta radio, porque lo que dijo este muchacho de su mamá, lo que significa en la familia el teatro. Estaba con Jorge, la persona que me trae es Jorge Demetrio, yo lo llamo así, y esta mañana hablaba con Georgina Barbarosa por todo lo que pasó. Ella me llama porque hago un trabajo. Y yo decía: mirá qué hermosa la relación. Un gran actor, ustedes son muy jóvenes, Francisco de Paula y Francisco Petrone.
0: Sí.
4: Hacían una carpa en el 11, porque no los llamaban de ningún teatro. Entonces realmente, Osvaldo, te declaro mi admiración. Nunca te vi actuar, voy a tratar de ir a verte.
0: ¿Cómo no?
4: Desde ya, títeres, yo digo que acá Diego es en la radio. Para mí la radio son los oyentes. Me interesa mucho que escuche el oyente.
2: Totalmente.
4: Más que lo nuestro. Y él, yo siempre lo asocio al títere, lo asocio a la marioneta. Nosotros somos, él nos lleva, viste, a sus personajes, el Cita, Eugenio. Y esto que acaba de decir el radioteatro es mi sueño. Yo empecé, vi las grandes obras de Luis Abeil,
0: sí,
4: de Alfredo Alcón, qué sé yo. Y el radioteatro, yo me crié desde chiquito porque mi abuela escuchaba las compañías de Héctor Bates, de Juan Carlos Chape.
0: Sí.
4: Decía: por las calles de Pompeya llora el tango y la mirella. Estos ojos son míos, ¿viste? Y después íbamos a verlos en los cines.
0: Claro.
4: Y al malo llevábamos tomates con mi abuela Eugenia y le tirábamos tomates. Ella era discapacitada.
2: Sí.
4: Así que yo, él viene hace rato luchando por el radio teatro. Osvaldo, ayúdanos.
0: ¿Cómo
4: somos
0: no?
4: Pocos, ayúdennos. Acá tenemos,
0: no,
4: ha querido, esta gran locutora ha querido hacer una entrada de la mesa está servida. ¿No es cierto? Así que ya está todo preparado.
2: Bueno, listo entonces.
4: Por ya, eso entré.
2: Si tengo la aprobación de mi productor Jorge Torres,
4: pero,
2: lo organizamos y lo armamos ya para.
4: Yo admiro a esta familia.
2: Para junio.
4: Diría Feynman, a todos que lo llamen.
2: Sí.
4: Decir que en la casa. Y veo, los veo ahora. Los quería ver.
2: Sí.
4: Soy sincero, me metí, porque a mí no me gusta entrar en la tanda, me gusta ser prolijo al aire.
2: Sí.
4: Pero digo, tengo que verlo a esta
2: Ahí
4: gente.
2: Ahí está. Mirá,
4: escuchaba,
2: bueno,
4: decía: esta gente tiene razón, decía Jorge Demetrio. Esta gente, esto existe, la familia. ¿Viste? La noticia mala siempre está. Esta radio es de la radio de las buenas noticias. Informar sin informar. Un gusto conocerlos.
0: ¿Eh? Igualmente para nosotros.
2: Bueno, gracias. Muchísimas gracias por esta visita. Ahí tenemos el afiche entonces, títere, los sábados de mayo, por ahora, porque esto se va a perpetuar, va a seguir estando. Sábado de mayo, 20:30 horas, La Vieja Guarida, en Guardia Vieja 3777. Una historia de familia, podría ser la tuya. Títere. Osvaldo Drat, autor y director, y a quien, bueno, despido con este aplauso. Gracias, hermano. Gracias.
0: Por favor. El agradecido soy yo.
2: Hermoso.

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0: estamos completísimos hoy, ¿eh? ¡Qué programa! ¡Qué programa! Te dije que se viene la feria del libro cristiano. Y para que nos cuente un poco más, la tengo a Laura Ponce, que es la coordinadora del Café Literario de la Feria en el área conferencias y presentaciones. Quiero darle la bienvenida y agradecerle su tiempo. Laura, ¿cómo estás?
1: Hola, ¿qué tal, Diego? ¿Cómo estás?
0: Una alegría contar con vos y que nos puedas contar un poquito, que nos cuentes un poco cómo va a ser esta feria, porque la verdad que la gente está muy expectante, está siempre preguntando cuándo empieza. 24, 25 y 26 de julio.
1: Correcto, sí.
0: Bien.
1: Sí, la verdad que estamos muy contentos. Hay muchas expectativas, sí, a lo que fue el año pasado, que tuvimos más de 2.000 personas, sí, y con cada año que va pasando, este es el cuarto año consecutivo que se realiza en la zona sur. Ajá. Va creciendo más, hay más difusión, por ende mucha más gente. La verdad que es toda una sorpresa para nosotros.
0: Y a la gente que quiere exponer en la feria, ¿tiene tiempo todavía?
1: Sí, por el momento sí. Hace poco comenzamos a inscribir a los expositores y a los que van a presentar stand.
0: Okay.
1: Así que todavía no es algo que está cerrado, es algo que todavía está. Se pueden comunicar si desean contactarse con alguno de nosotros para ver de exponer, no hay problema con eso.
0: Claro, porque además de haber libros, hay gente que tiene elementos que puede vender, digo, gente que fabrica cosas que tienen que ver con los libros, que me imagino que también tendrán sus stands.
1: Sí, hay muchísima variedad. A ver, hay mucha regalería cristiana, que claro, la verdad que hacen cosas preciosas. También indumentaria, la verdad que eso es algo que cada año también va creciendo un poquito más. Y hay cosas preciosas, realmente. Y sí, después muchos artículos, más allá de los libros, ¿no?
0: Claro. Bueno, esto, la decisión de empezar a hacerlo en zona sur fue una buena decisión, porque la verdad que fue creciendo exponencialmente.
1: Y la feria hacía varios años que no se estaba realizando y se propuso hacerlo acá en la zona sur. Y la verdad que la repercusión fue buenísima. Muchos de los de la zona no iban siempre a la zona norte o a Capital, donde se realizaba antes, por una cuestión de distancia. Así que muchos ni siquiera la conocían, imagínate. Claro.
0: La gente que quiera saber un poquito más, hay un Instagram, ¿verdad?
1: Sí.
0: ¿Cómo es? ¿Le podemos decir a la gente?
1: A ver, espera que se escucha con un poco, ¿puede ser?
0: A ver si me escuchás mejor.
1: A ver ahí, porque me escuchaba a mí en eco. Ah, perdóname. Ok.
0: Disculpame, sí, puede ser que haya sido acá una configuración de...
1: Ahí está. Sí, te digo, el Instagram es Feria del Libro Cristiano, así todo junto, de corrido, sí, nos pueden encontrar ahí.
0: Bien, esto va a ser el próximo 24, 25 y 26 de julio en Carlos Croce, sí, 1247 en Banfield, esto es Gran Buenos Aires, en el sur.
1: Y tiene
0: el apoyo de Editorial Logos y de Sociedad Bíblica Argentina y de Comunidad Cristiana Zona Sur.
1: Nuestros sponsors oficiales principales.
0: Claro. Bueno, si entran al Instagram van a ver lo que fue la feria del año pasado, que realmente estaba colmadísima de gente y los stands muy, muy completos. La verdad que es algo para no perdérselo. Entrada libre y gratuita. Y bueno, yo le quiero decir a los oyentes que nosotros vamos a estar regalando unos libros. Ya he hablado con Irene, todavía no sabemos cuáles son, pero que estén atentos. El único detalle es que los van a tener que ir a buscar a la feria. Así que van a ir a verlo, van a ir a ver la feria y a recorrerla cuando se ganen en el libro. Y bueno, quiero agradecer...
1: Sí, los esperamos.
0: Claro que sí, claro. Quiero agradecerte este contacto, este primer contacto, porque vamos a tener contactos semanales, ¿eh? Yo quiero que semana a semana me vayas contando quién se fue sumando, los stands que va a haber y que la gente pueda...
1: Te puedo dar un pequeño adelanto.
0: Sí, a ver.
1: Este año tenemos en el sector infantil, que siempre tiene muchísimas actividades para los chicos, es la verdad que un sector precioso.
0: Sí.
1: Vamos a tener una obra de teatro.
0: ¡Uy, qué bueno!
1: También para toda la familia. Sí, se va a presentar La camisa del hombre feliz por parte del grupo de teatro En sus huellas.
0: Okay.
1: La hemos presentado, si mal no recuerdo, el segundo año que hicimos la feria en la zona. Ajá. Y fue un boom. Así que la pidieron de nuevo.
0: Qué hermoso. Bueno, mira, justo terminamos de hacer una entrevista a un director de teatro, así que la gente está en tema.
1: Sí, sí, sí.
0: Qué maravilla.
1: Bueno, que venga a verla y que nos diga qué le parece.
0: ¿Qué te parece? Claro que sí, claro que sí. Bueno, la invitación está hecha. Carlos Croce, 1247, esto es la Feria del Libro Cristiano, que este año nuevamente ya es la 15ª feria, o sea que hace...
1: Exacto.
0: 15, han pasado 15 ferias y esto fue creciendo sin parar. Así que están todos invitados. Va a ser el próximo 24, 25 y 26 de julio. Y vamos a ir comunicándonos semana a semana con gente de la feria para que nos cuente el avance y cómo va creciendo todo. Gracias.
1: Bueno, no, por favor, los esperamos a todos, la verdad, ¿eh?
0: Están todos invitadísimos. La entrada es libre y gratuita. Gracias, Laura. Te mando un abrazo grande. Y estamos en contacto.
1: Dale, perfecto, a vos. Muchas gracias.
0: Chau, chau. Comunicate 11-28-86-03-01. Hacemos una pausa y ya volvemos.
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0: ¿Cómo anda la enfermera que lo atendió a Marcelito?
1: ¡Ah! ¡La enfermera! La enfermera partió con el señor, era grande esa.
0: ¿Y el marido?
1: El marido también murió.
0: Pero, ¿cómo que murió?
1: Sí, un bobazo.
0: Ah, ¿le atacó el corazón?
1: No.
0: ¿Le atacó el corazón?
1: No, cruzó la calle sin mirar y lo pisó el 59.
2: Claro, por eso un bobazo. Estamos en vivo, amigos. 11-28-36-0301. La dejé impactada. Es un chiste clásico ese. ¿Cómo que murió un bobazo? Dice. ¿Por qué? ¿Murió el corazón? No, lo atropelló el colectivo. Pero cruzó sin mirar. ¡Va! Jorgito Torres. Bienvenido, ahora sí, oficialmente delante del micrófono, ¿cómo anda?
3: Hola Dieguito, vamos a hacerlo hoy sí o sí.
2: ¿Sí?
3: Te lo exijo.
2: ¿El hola Dieguito?
3: Y la pregunta va a ser, sí. ¿Quién cumple años mañana?
2: ¿Quién cumple años mañana?
3: ¿Y
2: si cumple años un oyente?
3: No.
2: ¿No?
3: Yo sé, porque como en la época de Hola Susana,
2: sí.
3: El escribano y yo sabíamos nada más el resultado.
2: Ok.
3: La pregunta es, ni vos lo sabés.
2: Ni yo, no, la verdad que no.
3: ¿Vos tenés ahí para regalar stickers o no sé qué?
2: Sí, tengo stickers de mi toque de gracia. ¿Y qué más tengo? Bueno, ahora no recuerdo qué tengo, pero tengo mensajes de Edith, dice Diego, bendiciones a toda la emisora, oyentes. ¿Puedo hablarles? Vamos, escúchenme. Todos los que van a venir hoy a las 19 horas con entrada libre y gratuita, me ponen acá, voy. ¿En qué número, Elcita?
1: 11-28-86-0301.
2: Repetímelo, Grace. ¿A qué número se comunican?
4: 11-28-86-0301.
2: Ahí va, ese es nuestro teléfono. Si vas a venir hoy al encuentro on demand, poneme acá, voy. Porque tengo un regalo para vos. Pero me tenés que decir voy. ¿Ok? Si me decís voy, yo ya tengo acá la libreta. Anita dice, buen día, Diego. La feria es la feria y lugar que llegué tarde. Dame la dirección. Ah, Carlos Croce, 12.

gracias. Buenos días, bonito, bendecido día. Le doy las gracias a Dios por tanto amor, por su presencia y por el día a día. Los bendigo, gracias por estar, los bendigo. Néstor, mi esposo, también. Macarena Villalba dice, bendiciones. Dora Donelli, buen día, Diego, equipo. Acá esperando, ¿qué te parece Cholito y los dientes del perro? Próximamente el radioteatro. Excelente, donde la presencia del Señor se manifiesta. Enrique Gómez dice, buen día, nos vemos hoy en el encuentro. Así es, hoy Enrique Gómez en vivo acá. Fris Gaba, muy buenos días, sé que Dios, dice que Dios los bendiga. Bendiciones, audiencia, qué lindo lo hacen. Me gustaría estar ahí en el teatro. ¿Me dejan la dirección, día y horario, por favor? Ahí tenés toda la data. Buen día, oyentes. Bendiciones para todo el equipo y oyentes en la sangre de Cristo y poder. ¡Amén! Todos los que están comunicándose, al 11 28 86 0301. Patricia dice, voy.

0: Amigos, quiero darle la bienvenida a Mateo Bonini, que ya está aquí en los estudios. Bienvenido, hermano. ¿Cómo anda?
1: Uy,
0: no me rompa todo. No me rompa el micrófono.
1: Sonó.
0: ¿Todo bien?
1: Todo bien, vos.
0: Bien.
1: Con nuevo corte.
0: Se cortó el pelo el pibe. Fue a la peluquería. Le dijeron, ¿qué te hago? Haceme el cortecito a la garzón. Haceme a la garzón. Bien.
1: Claro, y ya era,
0: ya estaba
1: muy largo, era ya era un descontrol.
0: Okay.
1: La última vez que vine a la radio me estaba peinando abajo del auricular,
0: sí.
1: veía la transmisión y estaba abajo del auricular todo el tiempo,
0: claro,
1: moviendo moviéndome el pelo, me estaba dando la cara.
0: No, cuando molesta hay que recurrir a... Yo tengo el pan dulce que hoy ya no voy a llegar a ir, pero no importa. La gente me lo perdona igual. Contame, hermano, ¿qué tenés? Esto le llamo el pan dulce. Yo cuando tengo el pelo así inflado, parece un panetone. Entonces yo digo, voy, me recorta y me sacan un poco. Digo, no me saques de más porque después no tengo cómo ponérmelo.
1: Claro.
0: Entonces, por favor, con cuidado. Y a veces que corta de menos, a veces corta de más. Le mando un beso a Florencia, que me corta en Miguel Ramírez, ahí cerquita de la casa de Pablo Larrañaga.
2: Así es, muy cerca.
0: ¿Qué tenemos para hoy, hermano?
1: Bueno, quería hablar un poquito de alguien que conozco, un amigo mío,
0: ¿sí?
1: Que se llama Jesús.
0: Ahí va.
1: quería hablar un poquito de él, de cómo es tan cercano. Quería hablar de cómo él era distinto a lo que muchas veces la gente piensa que es. Quiero hablar de su personalidad, su forma de actuar, su cariño, su carisma y todo de cómo él era. Porque siempre pensamos, o sea, muchas veces la gente piensa que Jesús es alguien lejano a nosotros. Es alguien como no lo vemos, o sea, no está en nuestro plano, lo vemos como alguien que está muy lejos de nosotros, muy lejos de nuestro corazón, muy lejos de lo que vivimos. Pero si profundizamos en la palabra de cómo era Jesús, ahí lo que tengo que destacar, que Jesús era todo lo contrario a lo que la gente piensa. Jesús era alguien que estaba al lado tuyo, él tocaba al que era rechazado, él te abrazaba, él te escuchaba, él era alguien que siempre estaba para vos. Era alguien que siempre va a estar ahí, que hasta incluso me lo imagino como el pibe buena onda que te recibe con un chócalas. Así, de esa forma, me lo imagino desde esa perspectiva, Jesús. Por ejemplo, a los chicos, viste, que están los chicos de la pasantía, que a los chicos de la pasantía, viste, estaban como medio asustados, no sabían cómo era. Y yo me imaginaba cómo actuaría Jesús con ellos. Y yo hacía lo posible para que ellos se sintieran cómodos. Los checaba a los cinco, me contaban chismes, les tiraba chistes. Era, bueno, el chisme está mal, pero es como esa expresión de disfrutar un ratito y reírnos un rato. Uh-huh. Y hasta incluso hay momentos que yo les compartía la palabra cuando podía. Uh-huh. Me contaban que había un problema, yo les decía, bueno, tenés que solucionarlo, hablar con la persona. O me contaban diferentes situaciones que yo estaba ahí para ellos. Hasta incluso estuve hasta recién con ellos. Y yo me imagino que Jesús era de esa forma. Yo me imagino que Jesús era de esa forma, porque hasta en los evangelios, en la Biblia misma, que Él estaba para ellos. Él estaba para todos los que los necesitaba. Hablaban con todos los que lo ignoraban, que la gente ignoraba, se interesaba con las personas, de verdad, se interesaba con todas.

0: las personas de forma genuina. Él se sentaba con sus discípulos, o sea, imagínate que en la última cena se sentó con ellos. Estuvo ahí con ellos, porque los trataba como amigos. Eran sus amigos. Él estaba. Y quería sacar un pasaje de cómo es esto, de este carácter de Jesús, que es el mismo que el de Dios. Que es en Santiago 4:8, que dice, una partecita del principio dice, cercanos a Dios, y Él se acercará a vosotros. O sea, quiere decir que para acercarnos, para que Él esté cerca de nosotros o que nos trate de esta forma como un amigo, es primero acercándonos nosotros a Él. Es buscándolo primero a Él. Es estando ahí para Él. Eso es lo primero. Porque la realidad es que Jesús nunca buscó solamente a los religiosos o a los que tenían todo resuelto, sino que buscaban a los que estaban rechazados. Buscaba a aquellos que estaban lejos de lo que muchos decían que no podemos estar con Él. Él siempre estaba cerca de esas personas que eran impensadas, que eran rechazados para la sociedad. Jesús tocaba leprosos, eso es un ejemplo, hasta incluso esta historia que a mí me encanta, que es la de Mateo. Mateo, aparte de que me llamo Mateo, a mí me gusta mucho porque la historia de Mateo, ¿cómo es? Mateo era un cobrador de impuestos y los cobradores de impuestos en su momento eran rechazados por todos. Nadie los quería.
1: Tómatela, botón, le decían.
0: Y sí, es como... No voy a hacer referencia a lo de acá, pero es como... Claro. Nadie los quería,
1: claro.
0: ¿Viste?
1: Y venía a sacarte plata, claro.
0: Sí, nadie lo aceptaba. Y lo tomaban como un traidor. Pero Jesús, ¿qué hizo? Cuando lo veía a Mateo hacer las cuentas ahí, lo llamó y le dijo, vení, seguime. Él lo trató de una forma que nadie lo trataría. Él lo aceptó cuando nadie lo aceptaba. Él lo abrazó cuando nadie lo abrazó. Él lo amó cuando nadie lo amó. Porque Jesús está cercano, porque Jesús acercaba a las personas. Él iba a buscarlo. Y espera que nosotros también vayamos a buscar a esas personas. Yo a los chicos estos los fui a buscar. Fui con ellos, les hablé como un amigo. Me cuesta aún aprenderme el nombre de cada uno, pero los trato como puedo. Los trato con amor, los trato con cariño. Porque Jesús trataría de esa forma. Eso muestra que Jesús no es frío ni distante. Él da el primer paso muchas veces. Jesús no mira solamente cómo te ven los demás. Él mira el corazón de esa persona y mira qué puede llegar a ser esa persona. Él mira las posibilidades de lo que puede pasar cuando la transforma. Él mira el camino grande que puede tener cada uno de nosotros. Si no, ¿por qué Jesús nos miraría a nosotros? ¿Por qué Jesús me miraría a mí? Sería lo primero. ¿Por qué fue lo que vio en mí? Yo diría. Es así el amor de Jesús. Él va por las personas. Hasta incluso hay algo que a mí me encanta de Jesús. Es la empatía y lo que vivimos, porque Él entiende lo que vivimos. Porque Jesús, que vivió cansancio, dolor, angustia y todo lo que vos te imagines. Por ejemplo, uno de mis versículos favoritos, el más corto de la Biblia, ¿cuál es?
1: Jesús lloró.
0: Lloró, Jesús lloró. Le hice señas.
1: Es que me lo había dicho en otra ocasión. Sí.
0: Mi versículo favorito de la Biblia es Jesús lloró, que sí. Está en Juan 11:35.
1: Claro.
0: ¿Por qué? A mí me encanta porque esas únicas dos palabras representan la empatía que Jesús tenía. Representan que Él también pasó angustia. Él entiende lo que nosotros pasamos. Por ahí muchos de nosotros lloró en su cuarto por algo que estaba pasando, sentía miedo de lo que vivía, o incluso no sabía cómo reaccionar. Bueno, Jesús te va a decir, yo sé lo que viviste, yo te entiendo. Yo pasé lo mismo que vos. Yo estoy ahí para vos. Él acompaña. Jesús conoce las luchas humanas. Jesús conoce lo que nosotros vivimos. Jesús, aunque no esté al frente nuestro, en este plano, Él entiende lo que viviste. Él está ahí para decirte, yo entiendo cada lágrima que vos tuviste. Yo entiendo cada angustia que vos tuviste. Y entiendo que puedo acompañarte. Pero vos tenés que recordar que no tenés que alejarte. Porque a veces nosotros nos alejamos. Muchas veces No es que Jesús se fue lejos, sino que nosotros nos distraemos con otras cosas. Por ahí nos distraemos con las preocupaciones. Tal vez la angustia que vivimos fue tan grande que nos alejamos. O incluso tal vez nos distraemos por el pecado. Decimos, quiero esto que es más simple y que lo puedo sentir de inmediato. O tal vez buscamos algo que directamente venga, que esté a nuestra mano, que puede ser el orgullo, tal vez incluso las redes sociales, o nos dejamos dominar por la ansiedad, nos dejamos llevar por todo eso. O incluso tenemos esa idea de querer hacer todo solos. Cuando nosotros queremos hacer todo solos, ¿viste? Ese orgullo del hombre de decir, lo puedo hacer yo mismo, yo lo soluciono, nos alejamos de Jesús. ¿Cuándo es fácil es pedirle ayuda a Jesús? Y hay algo importante también de todo esto. Incluso a pesar de todo eso, Jesús nos sigue llamando. Nos sigue diciendo, vení, vení, vení, no pasa nada, vení, dale. Te equivocaste, bueno, lo corregimos, te transformamos, no pasa nada. Porque incluso cuando Mateo estaba sentado, él, me imagino todo el estrés y todo el rechazo que él tenía. Jesús lo llamó, aunque todos lo rechazaban. Era porque Jesús también, a pesar de que en ese momento fue cercano, él sigue siendo cercano hoy. No era cercano solo en los evangelios o en las historias, sino es cercano hoy en día. Es cercano en estos momentos. Puede ser cercano en alguien de la iglesia, en alguien que te reciba con un abrazo, porque de esa forma actúa Jesús. Incluso de una forma más de intimidad con él, es con la oración, con la lectura de la Biblia, con todos esos momentos que compartimos con él. Porque Dios habla al corazón, Dios habla en esas circunstancias. Justo el versículo que leíste, el versículo del día, es justo la palabra que vos necesitabas. Porque así es tan cercano que te habla de esa forma. A veces pensamos que Jesús se acerca con algo espectacular, pero Jesús a veces se acerca con lo simple. Se acerca con estas simples palabras de decir, de que alguien venga y te diga te quiero, de que alguien venga y te trate bien, de que alguien venga y te dé un abrazo, de que justo hayas leído una historia que digas, esta historia es como yo. ¿Mateo qué fue? Mateo fue rechazado, nadie lo quería, él la manejaba todo solo, él estaba distante, me lo imagino. ¿Pero qué fue? Aunque él estaba distante, Jesús lo llamó.
2: Estaba en el árbol, ¿no? Estaba arriba.
0: No, ese es Zaqueo.
2: Zaqueo, pero ese los dos Zaqueo. Tienen que ver con también o no.
0: Y
2: Zaqueo, el recaudador de impuestos.
0: Sí, Zaqueo sí también.
2: Claro. Qué interesante lo que estás diciendo, Mateo. Yo creo que lo estás haciendo tan bien que sería bueno que a los oyentes que están escuchando, ahora mismo le digas, para redondear en tu tiempo, le digas a dónde pueden llamar para que vos le sigas contando de Jesús.
0: Si quieren aprender más de Jesús o cualquier otra cosa que les interese, los invito a comunicarse al 11-28-86-03-01, que yo me voy a poner en contacto, los voy a sumar a un grupo pequeño, van a profundizar de esto, de la relación que Él tiene con nosotros, porque, mira, si yo te llamo por acá, es porque Jesús te llama por acá, es porque quiere que vengas para acá. Quiere que vengas a la iglesia, quiere que te sientas acompañado, te sientas abrazado, porque Él entiende lo que vos vivís. Él está para vos.
1: Amén.
0: Y bueno, más que nada de eso digo.
1: Bien, bien.
2: Muy bien.
1: Está buenísimo.
2: Está aprobado.
1: Está aprobado. Aprobado por expertos. Si querés comunicarte, entonces hacelo al 11-28-86-03-01. Si te sentiste que Dios te habló, que te está llamando, podés acercarte a Catedral de la Fe los sábados mañana, es decir, mañana a las 5 de la tarde y a las 7 y media hay reunión con entrada libre y gratuita.
2: Yo vengo a la primera, maravilloso.
1: Jorgito siempre viene a la primera de las 5 de la tarde.
2: Ahí en la localidad que nadie me la toca.
1: Exacto, ya tiene puesto ahí el nombre, sí, como si fuera el director de cine, dice claro. Jorge Torres.
2: Sebastián me ocupó el lugar y dije, no, este es mi lugar.
1: Este es mío, tomátela, Sebastián, no me importa que seas el hijo de Osvaldo.
2: Nada.
1: Cuira. Y bueno, la gente ya pasa, aparte como ya te ven por YouTube,
2: claro,
1: no querías, dicen,
2: que yo no quiero porque ayer no estaba, mirá y veo a ese señor gordo, morocho y canoso.
1: Claro.
2: Ayer no salía, estaba contento yo.
1: Ahora ya están dando la cámara nuevamente.
2: Quiero decir el afecto que vos tenés por Mateo y que yo también lo tengo, que lo queremos tanto, que a veces le damos instrucciones en cuanto al tiempo, ¿no es cierto? Sí, sus 8 minutos, sí. Él está aprendiendo, es muy correcto, por eso yo me permití ahora decirle, porque lo que está escuchando dice, ¿y este chico cómo conoce a Jesús? ¿Cómo hizo? ¿Me entendés? ¿Dónde está? Y el papá, pues sabes que Osvaldo que estuvo recién, tenía la voz de Sergio Bonini.
1: ¿Sí? ¿Te pareció?
2: Sí, igualita la voz. Y él, entonces realmente Mateo tiene un entusiasmo con los chicos que vienen, sí. Los atiende, acomoda las sillas, trae. Tiene un entusiasmo muy grande y entusiasmo, gracias. Me dijo el doctor Mariano Rondona, yo siempre sí, te lo digo. Sí. Dijo, Torres, vos tenés entusiasmo, estábamos en la red. Nunca me voy a olvidar. Y yo lo miré y digo, ay, gracias, doctor, yo entusiasmo. Sí. Dijo, ¿sabés lo que es en griego? Y decilo vos, Diego, querido.
1: En teos, quiere decir en Dios, estar en Dios. Exacto. De ahí viene, de en teos.
2: Para que oren por el doctor Mariano Rondona, que estaba con Neustadt, que está muy grave hoy, está muy grave. Y aprovecho para pedirle a los oyentes, a los hermanos, que pidan por el doctor Mariano Rondona, que me dijo eso estando en la red, en un éxito resonante. Yo estaba con Virginia Cangre y después con Mirta Legrand, que hizo radio. Bien. Le encantaba hacer radio a Mirta.
1: Claro.
2: ¿Viste? Entonces estábamos ahí. Y fíjate que de ahí creo que vinimos, no, fuimos a Radio del Plata y después vinimos para acá.
1: Sí.
2: Que ganamos el Martín Fierro, porque tanto se habla del Martín Fierro, esta radio ganó el Martín Fierro.
1: Sí, exactamente.
2: Y fui con Martín Iglesias, estaba Martín, sí. Me acuerdo.
1: Sí,
2: con Martín Iglesias estaba Pablito Muñiz. Ajá. Estaba nuestro conductor, que yo tanto quería hacer un programa y el señor me contestó. No sé si lo conocen a Diego Riva.
1: No, ese es un pibe nuevo.
3: No me suena.
2: Porque me hacía reír. No me suena. ¿Saben por qué? Porque me hacía reír cuando estábamos. No era fácil estar con las grandes locutoras. Acá tenemos una locutora muy encantadora, que es muy respetuosa.
1: Sí.
2: Pero hay algunas que no lo son tanto.
4: Pero soy muy cara.
1: Es muy cara. Ese es el tema. Cara. Yo no sabés todo lo que tengo que dejar para poder tener la Grace acá.
2: Me imagino.
1: Sí, me cuesta, pero caro, pero el mejor. ¿No? Era como. ¿Qué era Grundig eso? Sí, ¿no? Grundig. Sí. Caro,
2: no estaba, yo
1: pero
2: soy un hombre
1: mejor.
2: Muy joven.
1: No, yo sé
2: vos
1: que
2: vas a cumplir
1: no.
2: 50 y yo ya me alcanzaste.
1: Sí,
2: pues
1: sí.
2: Yo me quedé ahí.
1: Increíble.
2: Me quedé en los 50 y nadie me mueve.
3: Mira, no te tiro más de 40.
2: ¿Viste? ¿No? Muy bien. No, ahí sí. Conocí al Señor, ¿viste?
3: Sí.
2: Entonces ahí, para mí nací de nuevo. O sea, nos dice que nací de nuevo, sí.
4: Sí, naciste de nuevo.
2: Y bueno, por eso, qué tanta edad. Escuchame.
1: Se lo tomó literal. Bueno, gracias, Mateo.
3: No, gracias a vos, Diego.
1: Gracias. Y ahora en un ratito nada más vamos a hablar con los chicos de la Escuela Cristiana Evangélica Argentina, porque van a despedirse al aire y cada uno tiene un texto para despedirse.
2: Mirá vos.
1: Así que vamos a ver qué pueden compartir.
2: Tuvo una profesora, me parece.
1: Sí, claro que sí. Tuvo a Grace Garzón Larrañaga, claro. Que ayer entrenó perfecta.
2: Fantástica.
1: La chica, ¿viste lo que fue?
4: Sí, los escuchaba. No,
2: muy bueno, muy bueno.
4: Tenía una alegría que salió tan linda.
1: La columna de moda fue increíble, de moda del mes.
2: Fue bárbaro.
1: Sí.
2: Y una está estudiando, de las que vino, con Ricky Pascus. Está estudiando comedia musical.
4: Qué sí. Bueno.
2: Así que vamos a ver qué preparó Gracielita Garzón.
1: Ahí va,
2: chicos.
1: Ahí va. Bueno, hacemos
2: es Jacinta
1: una...
2: Pichimaguida. Sí.
1: Hacemos una pausa y ya volvemos.
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0: Marco, el gran amigo de Enrique Gómez. ¿Puedo decir que lo tocará hoy? Hoy, a las 19:30 horas, en el Auditorio Rafael Hayat. ¿Cuántos de ustedes vienen a verlo, a Enrique Gómez? Y a Daniel Torres y al dúo Jordán, hoy, 19:30 horas, entrada libre y gratuita en Eva Perón 1040. Pablo Franco dice, Zaqueo es un personaje bíblico del Nuevo Testamento, conocido por ser el jefe de los recaudadores de impuestos en Jericó. Un hombre muy rico, debido a su baja estatura, se subió a un árbol sicomoro para ver a Jesús, quien lo sorprendió, invitándolo a cenar a su casa. Bien. Eduarda Mamani dice, Diego, bendiciones, pero no me dice si viene hoy. Andrea me dice, Diego, tengo figuritas si alguien necesita.
1: ¿Cómo?
0: Lucas Yáñez también nos saluda. Rubén dice, yo no tengo el problema de ustedes, soy como un auto deportivo sin techo. Moni dice, qué bendición la palabra de Mateo. Amén. ¿Quién más? Mensaje de voz, a ver. Este mensaje, Fedu.
2: Hola, buen día.
0: ¿Cómo andás?
2: ¿Cómo estás? Saludos ahí a todos.
0: ¿Todo bien?
2: Que estén bien, bendecidos. Más que nada quería dar gracias a Dios porque el otro día me aumentaron el sueldo.
0: Muy bien.
2: Encima fue muy loco porque yo ya le estaba por hablar, ¿viste? Estaba buscando un momento, sí, para hablar con él.
0: Muy bien.
2: Y cuando encontré el momento, él agarró y me dijo, che, Feo, vos te voy a empezar a pagar más.
0: Mirá.
2: El siguiente mes.
0: Qué bueno que tanto te digan eso.
2: Y ahí yo dije, gracias a Dios, pues está en todos los detalles. Y nada, que mi jefe es muy atento y así, ¿viste? En este trabajo que tengo.
0: Qué bueno.
2: Y nada, ahora por el trabajo. Así que nada. Eso y hablando del trabajo, quería preguntar si yo puedo llegar a decir de para mi novia, viste, que necesita un laburo también.
0: Sí.
2: Que sea, ella es de Monte Grande, viste.
0: Bien.
2: Monte Grande y sus alrededores, si hay alguien que necesita, una chica tiene 30, así que labura bien, es atenta, es
0: bien.
2: Eso, como si sea responsable.
0: Así responsable, que, claro.
2: Cualquier cosa, me puede mandar mensaje a mí o pasarle mi número.
0: ¿Cómo no?
2: Así que nada. Era eso, esa petición. Y bueno, Dios los bendiga. Siempre ahí escuchando la palabra, la música que ponen.
0: Bien.
2: Bendecido realmente.
0: Gracias, hermano. Y bueno, quisiera saber si cuando hoy se pase lista, ustedes a su nombre felices responderán. Juan Pablo dice, ¿me podrían pasar el contacto de la doctora Garmendia? ¿Cómo no?

0: se pase lista. Vamos a estar yendo con mi novia a la Feria del Libro Cristiano, uno de los tres días. Bien. Y hoy pasé lista, muy temprano en la mañana.
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0: Vos sabés que tuve que pasar lista durante todos estos días porque tenía una planilla de asistencia de la Escuela Cristiana Evangélica Argentina. Y hoy tempranito en la mañana dije, Chiara Paglia, y dijo, presente. ¿Dijo presente o no dijo presente? Francisco Pico.
2: Dije presente.
0: Ahí va. Matías Scarnato.
3: Dije presente.
0: Muy bien.
4: En italiano, Matías Scarnato.
0: Y Micaela Sime. Y dijo presente también. Estaban todos, ¿puedes creer? Y así fue todos los días que tenían que venir.
5: Y desayunamos juntos.
0: Y desayunaron juntos con Grace, que es la coach. Que les ha enseñado un poquito de locución, de ¿qué fue lo que les diste? Un poquito.
5: Vida.
0: Vida.
5: A que se
0: vida.
5: Comuniquen, que usen la comunicación para una mejor calidad de vida.
0: Está buenísimo.
4: Y atenta porque organizó, primero sí. Tiene que hablar él, sí. Porque Diego no sabe esto.
0: A ver.
4: La indicación de la coach es que hable primero él, a ver.
0: Bien.
4: ¿Por qué?
0: Ok.
6: Bueno, porque hoy venimos a hablar de un tema importante, que okay. Justamente es lo que estamos tratando hoy, el tema de la despedida de la experiencia. Y el tema de despedidas próximas que tenemos en nuestra vida.
0: Okay.
6: Que, bueno, lo que quiero hablar yo es de la despedida más próxima y más importante, que es la del colegio. Que nada, es un momento que muchos esperan, muchos la verdad que no quieren que llegue, pero es algo muy, muy importante para nosotros, es una etapa que marca nuestra vida al terminar el colegio. Es algo que para la mayoría no es fácil, no es algo que, bueno, por ejemplo, yo estoy esperando, no es algo que yo quiero que pase, no quiero que llegue ese día. Pero bueno, no es solamente el egreso, es algo más, es el cambio de secundaria a universidad, ya la facultad, es otra etapa, ya sos mayor de edad, empezás el trabajo, el estudio, ya empezás a planear tu vida, tu carrera profesional. Y nada, es cerrar la etapa para mí más linda de la vida, que es la adolescencia y la secundaria. Pero nada, es una etapa que, bueno, para mí fue muy importante, donde formé recuerdos, amistades, básicamente fue lo que más disfruté hasta ahora. Y nada, lo más curioso es que, bueno, uno muchas veces no se da cuenta de lo importante que es esta etapa. Hay muchos que quieren que termine, muchos que no están, qué sé yo, contentos con la adolescencia. Pero la verdad que si yo me pongo a pensar, pienso en cómo sería mi vida sin el colegio. Yo viví toda mi vida en el colegio y la verdad que no me veo de otra forma a día de hoy. Pero nada, para mí esta va a ser una de las despedidas más fuertes, va a ser algo difícil.
5: Seguramente.
6: No va a ser algo que sea lindo para mí, pero bueno, todo pasa, todo tiene que pasar y todo su debido tiempo. Así que nada, va a ser lo más difícil para mí este año, no va a ser algo fácil y lo único que quiero ahora es poder disfrutar los 6 meses que me quedan de esta etapa y ya estar preparado para la siguiente y encararla con todo.
5: Bien. Que Dios te bendiga, que Dios te bendiga.
3: Amén. Bueno, yo voy a hablar de mi experiencia que estuve acá en la radio con los chicos.
0: Matías.
3: La verdad que estos 4 días aprendí demasiado, ya por Diego, por Grace, por la gente que nos brindó este espacio acá a nosotros. Aprendimos muchas cosas que no sabíamos, como por ejemplo evitar muletillas, entonaciones. Nos brindaron lo mejor de ustedes para que nosotros podamos aprender. Y nada, pude hacer yo lo que más quería, que era hablar de fútbol en una radio. Así que les agradezco infinitamente por la posibilidad que nos dieron. Pero bueno, me voy muy contento por parte de ustedes, que nos dieron siempre todo su apoyo, todo su contención, para que podamos explayarnos y sentirnos nosotros.
5: Sus galletitas.
3: Claro, también.
0: Bueno, chicos, yo quiero agradecerle a la Escuela Cristiana Evangélica Argentina la confianza. La verdad que es una experiencia enriquecedora para todos porque yo puedo ver un poco también, me veo reflejado, digamos. Cuando yo empecé a hacer radio a los 14 años, venía también con nervios, venía con timidez, el miedo de hablar en un micrófono se fue yendo con el tiempo. Y yo veo que ustedes están avanzadísimos, digamos, ya.
5: Sí.
0: Vos arrancaste hablando, haciendo una columna de fútbol en una radio, que no es poco, hermano, porque te pones adelante un micrófono y a la gente se le frunce un poquito. Dicen, ¿qué pasó acá? No, claro, y pero es así, Jorge me mira. Sí, pero es así, Jorgito. Uno le agarra miedo, todo lo que tenías clarísimo de golpe se te nubla, se te borra de la memoria, se te hace un blanco. Y Matías estuvo excelente, y vos también, hermano. La verdad que la resolución que tuvo para armar un guión de una publicidad, son todas cosas que yo, quédense tranquilos, que se lo voy a pasar a su profesor, que fue quien confió y nos mandó aquí para que vengan a colaborar con la radio. Así que nada más que agradecimiento, ¿eh? Y para las chicas también, acá estuvieron operando B-Mix, cosa que yo todavía no pude hacer, lo hicieron ellas. Estuvieron operando el sonido, a ellas les llamó más la atención la parte técnica. Y todos juntos hicimos unos ejercicios de vocalización, porque digo, hay un mal en esta época, que es el que los chicos se comunican solamente con el celu. Entonces hay veces que hablan muy cerrado, ¿viste? Y para hablar en radio se tiene que entender lo que hablas. Entonces hicimos unos ejercicios de articulación que nos enseñó Grace ahí en su carrera de locución, la locutora oficial de este programa, la señora Garzón Larrañaga.
4: Ojo que Beba se enoja. Ojo que Beba se enoja.
2: Yo no tengo ningún problema de cartel, así que.
4: ¿Y el cita qué dice?
2: A mí no me importa. Yo no soy locutora, yo soy columnista, nada más.
4: Bueno, yo lo que quiero decir.
7: ¿Estás haciendo columna?
5: Jorgito, y nos llevamos bien, porque Beba me va a hacer la toca en el pelo para esta noche. Sí. Y mientras yo a ella le voy a pintar las uñas.
2: Gracias. Ay, es que a mí yo tengo pulso, no me sale.
4: ¿Sabes lo que quiero decirle a los chicos? Que esta radio es muy particular. Esta sí. Radio, son tan jóvenes. Mi sueño es informar sin enfermar, que es algo que desde que comenzó esta radio dijimos. A mí le diría al señor Feynman, porque yo lo tengo con Feynman. Estos jóvenes, este joven que está al lado mío, a mí me conmueve, puede ser mi nieto, que diga que se pone triste porque se va de la escuela.
0: Sí.
4: Él se ocupa todos los días de decir que alguien va con armas al colegio, dice que pasa de todo. Estos chicos acá, realmente las chicas, ni hablar, que una pena que no quisieran las dar. Ayer hablaron mucho, pero bueno, hoy no.
0: Pero hoy tiene el llamado de ellas, es por la parte técnica.
4: Técnica. Sí. Pues yo tuve grandes amigas como María Herminia Avellaneda, Marta Reguera, que las conoce acá, grandes directoras, grandes técnicas. Muchas mujeres, ¿eh? Sí. Muchas mujeres. María Inés Andrés, que dirigió La Nena. Lo que quiero decir, que esta radio, ustedes chicos.
5: Percivale.
4: ¿Quién?
5: El que conducía.
4: Andrés Percivale,
5: sí. Era el locutor que decía María Herminia Avellaneda.
4: Exactamente.
5: Ah, gracias.
4: No, y yo le digo a los chicos, ¿sabes por qué hablo, Diego? Porque quiero que los chicos lleven este mensaje de esta radio. Que en las redes, en todos lados, promocionen esta radio. Promociones, no me hagas callar el cita, a Diego Rivas, porque yo acepté a Jesucristo en mi corazón y trabajé, les comenté, con Moria Kazán, actualmente con Yolina Barbarosa, con Yurito González, un montón de gente que ya no está también. Pero ustedes son los artífices en las redes de recomendar esta radio. Vamos a hacer con todos los que vengan, es decir, escuchen, sobre todo, que nadie se enoje, de 9 a 12. Está Diego arriba.
0: Bueno, gracias, chicos. La verdad, para mí es un orgullo poder aportar algo y haber dejado una buena impresión, es un plus. Así que muchísimas gracias por esta visita que han tenido. Espero que les sirva, que académicamente lo puedan aprovechar. Y bueno, si Dios quiere, me cruzaré con alguno de ustedes de nuevo en alguna radio, en algún medio de comunicación, si les picó el bichito y si les gusta, esto está buenísimo. Yo la verdad que lo haría 24 horas al día. Cuando le pregunté al grupo que vino último, que vinieron cuatro grupos de la escuela, le digo, ¿qué trabajo harían 12 horas sin parar gratis todos los días? Y dice, no, pará, ¿cómo 12? 8 en todo caso, ya me vinieron con el reclamo sindical. No entendieron el concepto. ¿Qué harías vos feliz aunque no te paguen? Es la pregunta, ¿no? ¿Qué trabajo harías feliz? Bueno, para algunos es la radio, para otros es la televisión, para otros es el fútbol. Todo es bienvenido. Cada uno tiene un don, un talento que Dios le ha dado. Y bueno, hay que descubrirlo. Y eso es lo que están haciendo acá. Así que gracias y este aplauso es para ustedes. Hacemos una pausa y ya volvemos con lo último, ¿eh? 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

0: Torre Sirona de Santiago. Hoy, hoy vamos a tenerlo aquí en Eva Perón 1040, en el Auditorio Rafael Hayat, a Daniel Torres, además de tenerlo a Enrique Gómez, además de tener al dúo Jordán, con entrada libre y gratuita a las 19:30 horas. Van a venir a ver quién dice voy. Clary dice voy. Juan Pablo dice mil gracias, genios. Vamos a estar yendo con mi novia. Andrea dice que está buscando trabajo de cuidadora de adultos, me deja su teléfono. ¿Quién más? En el chat de YouTube. Bendiciones para los hermanos en Cristo. Yo presente, dice Alejandra. Bien. Dice la Vicino, dice un abrazo grande para vos, Diego, Grace, Mate, a todos. María Andrea Odriozola, la mamá de Mateo, dice Jesús, nuestro fiel amigo, alienta y ama siempre. Mateo, precioso el corte de cabello, te amo, hijo.
1: Ah, la mamá. La mamá. Somos así.
0: ¿Quién más? Gisela Vicino dice, voy. Somos seis. Saludos, bendiciones. Muy bien. Verónica Loza dice, pastores Diego, Nati, de Cate de la Fe Avellaneda, gracias a Dios. ¿Van a venir? Bueno, pónganme. Voy, voy. Mirá que estamos con todo, ¿eh? Grace, ¿qué tenés para decirnos?
1: Ay, sí, le quería decir a Jorge que conocí una chica muy criollita, justo para lo de esta noche.
0: Sí.
1: Pero esta criollita que conocí se educó en Córdoba. Entonces tiene una mezcla de criolla con cordobesa.
0: Ok.
1: Te la traje, te va a hablar.
0: Ajá.
1: Sí, ahí te va a hablar, mira.
0: A ver.
1: Ya que dijiste que sí, no me hubieras olvidado. Yo tenía para vos, Belay, así de cariño. Me has tratado como un niño, de puro malo que sos. Belay, así de cariño, yo tenía para vos. Quiero que digas al menos si es que te da un motivo, porque ya ni sé cómo vivo con los pinares, qué pena. Si es que te da un motivo, quiero que digas al menos si vas a venir a On Demand. ¿Eh?
0: ¿Vas a venir hoy, Jorgito?
2: Yo voy a debutar en esas reuniones cuando el pastor Osvaldo Carniva nos autorice los sábados una edición especial a las 14.
0: Me puso condición.
2: No. Dios sabe cómo oro para estas reuniones,
0: sí.
2: Y me encanta. A mí me cuesta estar con mucha gente en lugares muy cerrados.
0: Ok.
2: Por razones obvias. Recién íbamos a hablar con la enfermera, decirle sí. ¿Qué dijo la enfermera?
1: Sí, la enfermera tiene un virus de la gripe que se quedó no solo con muda por la garganta, sino que le tomó los oídos y no escucha bien.
0: Bueno.
1: Así que se la pescó, ¿no?
0: Le mandamos un beso grande, entonces que se recupere.
2: Francisca se llama.
0: Vamos a estar orando por ella, sin
2: duda.
0: Yo
2: sé que va a ser un éxito, por eso yo le pido al pastor Alejandra, sí. Y al pastor Osvaldo, esas reuniones una vez al mes a las 14 horas,
0: claro.
2: Para gente mayor como nosotros, que estamos un poco... cachato,
0: claro,
2: pero
0: es cachato.
2: Pero así vos cantás,
0: sí.
2: Haces eso, se hace el radioteatro.
1: ¿No me diste bolilla la criollita?
2: No, mi amor, sí.
1: ¿Vos sabés cómo ensayó la criollita? La traje de Córdoba. La tengo encerrada en el departamento hace un mes.
2: La asocié a la yerba Salus. ¿Te acordás la que salía?
0: Salus es un agua que se vende en Uruguay.
2: No, pero hay una yerba.
0: No sabía.
2: ¿Cómo sabe, Graciela? No, yo te veo hoy, mira, entre Osvaldo que hace, no Osvaldo Carníbal, entre Osvaldo el actor que vino,
0: sí.
2: Que me diste una oportunidad para decir la mesa está servida.
0: Qué grande.
2: Y ahora la criollita que sale.
1: La criollita criada en Córdoba, digo que sabe doblaje, te he metido a personaje en
0: dos
1: uno,
0: personajes,
1: querido.
0: Impresionante. Sí, no. Impresionante.
2: A mí me gustaría ahora, como es un día folclórico, sí. Que haga un poquito, porque no me da bolilla nuestro conductor.
0: Sí.
2: Ya a no ver. Me dijo quién gana el cumpleaños mañana. No, me gustaría
1: será?
2: Que haga un poquito del chaqueño, un poquitito.
3: ¿Chaqueño?
2: A ver, un poquito.
0: No, que ¿pero qué, con qué crees que te haga el chaqueño?
2: No tenés la guitarra.
0: No tengo la guitarra,
2: perdón,
0: no tengo una pista, no tengo nada. Lo que te puedo hacer,
2: a ver,
0: si vos querés, porque ¿qué? Sos vos,
2: a ver.
0: Es el tema que estábamos recién hablando acá con los chicos.
2: Sí.
0: Es Beauty Penso. Viste que es un tema que utilizaron en un... en una entrega de premios, porque claro, es una de las canciones también de Ennio Morricone.
2: Que lo conozco, sí.
0: Así que si querés te canto ese y lo voy a cantar. Sí. Lo canto a dúo con Beba. Dale.
1: ¡Ay, qué lindo! Sí,
0: vamos.
1: Sí, sí.

0: qué linda canción, ¿no?
1: ¡Qué maravilla!
2: ¡Es extraordinario!
1: ¡Ya sé que...
3: ¡Ay, estoy emocionada!
1: Ya sé que es feo.
2: Gracias,
1: pero
2: chicos, gracias.
1: Pero yo te envidio, la verdad que es feo, pero te envidio.
2: De acá no las termas de Caracala con los grandes tenores. De acá las termas de Caracala.
0: No, pero
2: prepare
0: que,
2: al Italia que, los pasajes.
0: Tengo que agradecerle
2: y vamos
0: a Beba que me estuvo acompañando.
2: Sí, los dos.
0: Beba, la verdad que muy bien, lo preparaste bien.
2: Gracias.
4: Y Diego,
2: chicos,
4: también.
2: Gracias.
3: Gracias, chicos. Hermoso. Una cosa les voy a decir. Hermoso. Si esto no lo cantan en el cumpleaños de Marcelito, yo no vengo más.
0: Ah, bueno. Nos pone presión. Nos pone presión ahora, Beba. Te digo el cita.
3: Encima te equivocas. Encima.
0: Escuchame una cosa. Tengo que hablar con algún oyente a ver quién va a venir. Rubén. ¿Qué dice Rubén? A ver. Vamos.
5: ¿Cómo andas, Diego?
0: ¿Cómo andas?
5: Ayer estábamos con mi doña.
0: Sí.
5: Planear ir. Estamos en eso. Ella vive en Tristán Suárez. La tengo que ir a buscar y traerla para acá. Mm. Esperemos que mi trabajo me lo permita. Más que nada quería pedir oración por ella. Mm. Tenemos 62 años los dos.
0: Qué lindo.
5: Y está con unos problemitas en el corazón que no le están dando bien los estudios. Pero bueno, yo sé que Jesús va a obrar en ella.
0: Bien.
5: Porque sabe que somos fieles y estamos firmes.
0: Bueno.
5: Y todo va a ser su voluntad. Anoche oramos un montón los dos. Bien. Para que ella se ponga bien y se recupere. Bien. Como Cristo hizo que me recuperara yo de todo lo mal que le estaba pasando.
0: Amén.
5: Pero bueno, amén. Pido oración por Mabel, Julia Fleita, para que ella se recupere de su pequeño problemita, que es bien momentáneo, porque yo sé que Jesús va a extender su mano, como siempre digo, y la va a sanar como me sano a mí.
0: Amén.
5: Así que bueno, espero que mi trabajo no me complique y me deje ir hoy a la noche con ustedes.
0: No, vení, por favor, Rubén. Gracias. Gracias. Siempre presente con los mensajitos. Omar, ¿qué dice Omar? Hola, Omar.
6: Torres, querido.
0: A ver.
6: Entre Callato y la yerba Salus, se detona la edad. Estamos hablando mínimo 7-5, 7-6.
0: Okay.
6: Pero vamos todavía, vamos a quemar. 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
0: No, ese no lo tengo. Ese no lo
7: que siempre sí me gusta a mí cuando Diego habla con los oyentes, que sí meterse en la historia. Este hermano que está preocupado sí por el corazón, recién sí contamos lo de la enfermera.
0: Ajá.
7: Mi corazón estaba hecho bolsa.
0: Mm.
7: Lo mismo que el doctor, no me voy a acordar, el dentista.
0: Sí.
7: Y el Señor te recupera. Tranquilo, hermano, vamos a estar orando. Y
0: amén.
7: Diego,
0: amén.
7: Y Graciela. Y mira,
2: sí,
7: acá estoy sentado.
2: Claro,
7: es más, no sé de dónde saco esa energía. Porque es rarísimo.
0: Amén. Gloria
7: a Dios. Gente, los oyentes saben que yo pido
0: sí
7: que no me lleve todavía, porque yo sé dónde voy a ir.
0: Sí.
7: Pero estoy tan contento acá. Sí,
0: ¿pero qué te va a llevar?
7: Y qué sé yo, pero él dice, para venir conmigo,
0: no,
7: me producís acá con San Pedro.
0: Tiene un montón de cosas para que haga. Escúchame. Buen día, Diego. Bendiciones a todos. Voy si Dios así lo quiere. Muy buen programa, como siempre, dice Cayo. Gracias. Buen día, Diego. Bendiciones para todos. Soy Juan Lastra, papá de Luz. Hoy vamos, somos cuatro. Agregame al grupo.

0: los brazos cuando te hacía. Qué nivel hermoso.
1: Perdón,
0: tener.
1: Perdón.
0: Sí, sí, tener ópera.
1: Fui yo.
0: Dice Silvina, qué nivel hermoso tener ópera en casa. Y justo de Beauty pienso yo. Yo te pienso, bravo, Diego. ¿Qué haces? Ahí anda al Colón, extraordinario. Dice, bueno, para,
1: sí,
0: no exageremos.
1: Es un Dorman, Carmen.
0: Mira, hoy no vamos a tener.
1: Yo me vengo con el abanico y hago de habanera.
0: Escúchame, hoy. No tendremos Nessun Dorma, pero tenemos al dúo Jordán, a Jorge y a Daniel, que van a cantar este tema. Y yo quiero cantarlo con todos ustedes.
2: Sí.
0: ¿Se animan?
2: Sí. ¿Quién cumple años mañana?
0: ¿Quién cumple años mañana?
2: ¿Quién cumple años?
1: ¿Hombre o mujer?
2: No, ni hombre ni mujer. Oh. El obelisco. El...

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0: De glorificar a mi Cristo que vive por siempre y me dice.
2: ¿Cuánta gente entra? Porque yo veo que ya es el colectivo 70.
1: Que se llene, que se llene.
2: ¿Pero cuántos pueden entrar?
1: 300 personas.
2: Ah, bueno, está bien.
0: Cantar, todavía yo te puedo adorar.
1: Y si no entran, nos movemos de auditorio.

0: Brenda Rodríguez, nuestra amiga de Cocinando con Brenda, viene. Bendiciones, dice, voy, vamos.
1: Bueno.
0: Bendiciones para los hermanos en Cristo. Yo presente, dice Alejandra García. ¿Quién más? ¿Me acompañan en una oración para cubrir a todos los hermanos que van a venir hoy?

Señor, venimos delante de tu presencia para agradecerte porque en todo momento sentimos que estás con nosotros. Gracias, Dios, porque sabemos que estás respaldando este programa, que con tu sangre

0: cada uno de los integrantes, que cada día es una nueva aventura y que de tu mano, Señor, sabemos que siempre es una aventura que termina bien. Yo te quiero agradecer, Señor, por los compañeros que tengo. Señor, bendigo la vida de Graciela, bendigo su familia, por el corazón con el que siempre está dispuesta a servirte. Señor, te pido que multipliques las bendiciones sobre su vida. Multiplica el amor, multiplica la economía, multiplica las alegrías que tiene cada día. La bendigo, Señor. Bendigo a su esposo, Patricio, Señor. Bendigo a Pablo, a Sabrina. Vos conocés, Señor, mi corazón y sabés con cuánto amor yo los atesoro. Señor, te pido que bendigas la vida de Jorge. Gracias, Señor, por el talento que le pusiste, Señor, en su cerebro, por la pasión que tiene en su corazón, Señor. Gracias porque me das la oportunidad de poder trabajar con él, de aprender día a día. Señor, lo bendigo en el nombre poderoso de Jesús. Bendigo a su familia, a sus hijas, a sus yernos, a sus nietas. Te pido, Señor, también que multipliques todas las bendiciones sobre su vida. Gracias por la vida de Máximo también, Señor, por su colaboración en este programa. Que cada día vaya creciendo más en su profesión, que todas las cosas que él ama las pueda realizar. Señor, te pido que bendigas esta iglesia, esta casa, esta gran familia que nos da la oportunidad de poder unirnos en un mismo espíritu y que esta familia cada día se haga más grande, Señor. Bendecí a nuestros pastores, Osvaldo, Alejandra y a todos los líderes de Catedral, Señor. Cubrilos con tu sangre preciosa. Señor, gracias por mi vida, gracias por la oportunidad que me das y te pido que cada día más pueda servirte
1: en la tormenta,
0: en donde vos quieras.
1: Jesucristo el Salvador.
0: Gracias, Dios, por los oyentes que tenemos, la gran familia de oyentes que cada día va creciendo más y más. Te pido que este evento que vamos a hacer hoy sea totalmente controlado por vos. Bendecí la vida de Enrique, la vida de Daniel, de Jorge y de Daniel, y de Daniel Torres, a su familia. Y que este día sea un día de bendición para todos aquellos que vengan y los que no vengan, Señor, puedan también recibir. Bendecí la vida de Mateo, Señor, y su familia. Gracias, Dios, por la vida de Mateo, de Sergio y de Andrea. Aquellos que vengan de lejos, Señor, cubrilos, protegelos en su entrada y en su salida y que puedan llevar la bendición a sus hogares, Señor. En el nombre poderoso de Jesús.

0: Quiero orar por ti, si me lo permites ahora.
1: Amén.
0: Señor Jesucristo, castillo fuerte de mi vida y de mi corazón, refugio de mi alma, es a ti a quien corro hoy, en medio de las tormentas de la vida. Algunas de ellas suceden afuera de mí y otras están adentro de mí. Pero yo vengo a ti, que te llamas a ti mismo, mi buen pastor.
1: Sí, Señor.
0: Echo mis cargas sobre ti, Señor. Mis angustias, las decepciones, las heridas que la vida y las personas me hayan causado, los errores que yo mismo he cometido, los traigo todos a tus pies, Señor, y suelto estas cosas. Díselo conmigo, suelto estas cosas a tus pies, Señor. Y quiero invitarte ahora, Señor, a que me des gracia, me perdones,
1: Señor,
0: a que me des la paz que solo tú puedes dar, Señor. La recibo, la abrazo. Y ahora, Señor, como tú me das esa paz, también quiero extenderla a aquellos que me ofendieron, aquellos que me traicionaron, aquellos que no cumplieron mis expectativas, Señor. No podían hacerlo, porque solo tú puedes llenar mi vida como solo Dios lo puede hacer. Yo decido perdonar, yo decido soltar, yo decido dejar ir estas ofensas y perdono aquí delante de ti. Tómate unos segundos y menciona por nombre a esas personas que el Espíritu Santo te va a enseñar ahora mismo. Te quiero invitar, ábrele los brazos al Señor,
1: sí, Señor,
0: y déjate llenar del Espíritu Santo. Y oro que el río de Dios y la presencia de Dios sane tu corazón, limpie esas heridas, llene esos vacíos en el nombre de Jesucristo, que es nombre sobre todo otro nombre. Y confieso que tu vida está en paz y en plenitud en Cristo Jesús. Amén.

0: hoy estoy, quiero invitarles el sábado 30 de mayo, va a estar Enrique Gómez en la iglesia, a llegar al lugar alto, dice en Guido 1952. Los invitamos a todos, me dice Carlos. Claudia González dice, va a quedar chico el lugar, Dieguito. Eleda dice, ¿cuándo me invitará Jorgito? Dice, vive cerca de donde vivo, Eleda. Omar, mensaje de voz.
1: Escúchame, Dieguito, sí. Porque está con San Blas. ¿Te acordás? San Roque, que este perro me mire,
2: Dios. Cosas de mi época, querido. Cosas de mi época.
0: Gracias, chicos. Gracias por acompañarme en esta locura. Gracias, Graciela.
3: Gracias a vos. Si quieren traer una gaseosa, sí, y un vasito de Telgopavel, vamos, sí, a estar agradecidos porque mucha cortos. Gente, mucha gente.
0: Elsa dice, Diego, bendiciones para toda la familia de Radio Ama. No, qué locura esa canción. Genios, dice Sonido, un 10. Bendiciones, Diego. Pido oración por país Bolivia y conflicto. Dice que haya paz.

0: amigos, los espero entonces hoy, 19:30 horas. Miren que preparamos un banquete para ustedes. Banquete espiritual. Gracias, Elcita.
1: Gracias, te doy un beso grande.
0: Beba.
2: Gracias, chicos. Chau, chau.
0: Eugenio.
3: Gracias, papá.
0: ¿Dirán que estoy loco perdido?
4: Dirás que me falta un
0: tornillo. ¿Dirán que me falta un tornillo?
4: Pero lo veo.
0: No importa. Dios conoce el corazón. Será hasta el lunes, si Dios quiere, y a todos los que vienen hoy. Al lunes es feriado, tiene razón Jorgito. Tiene razón Jorgito, es feriado el lunes. No, el martes entonces. El martes estaremos nuevamente, pero gracias a todos, nos vamos como arrancamos, con este tema de apertura, ¿les parece? Au. No, ese no, con este.
5: Qué lindo.
0: Chau. Hasta el martes. Y a ustedes que vienen hoy, hasta la tardecita. Chau.

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sabemos, Señor, que no hay nadie como tú. Que no importa, Señor, lo que este mundo tenga que ofrecer, nada se puede comparar, Señor, a tu gran amor, a ese sacrificio, Señor, tan hermoso, Señor, que tú hiciste por nosotros en esa cruz, donde diste tu vida, Señor, por nosotros. Y hoy, Señor, por ese sacrificio tenemos la libertad de poder levantar nuestras manos ante ti y poder cantar y decir que no hay nadie como tú, Señor. Tan precioso, tan bello, tan hermoso como tú, Jesús.

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4: Gracias, Señor. Aleluya. Gracias, Señor.

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Esta canción es un recordatorio de esta promesa, de esta invitación. La invitación que Jesús hace en Mateo 11. Vengan a mí todos los que están cansados y cargados, y yo les daré descanso.

huesos secos que vivan y van a vivir. Señor, te dice, profetiza, profetiza, como lo has hecho esta noche, profetiza. Y Padre, yo impongo mis manos por fe, creyendo, Señor, que hay una impartición cuando imponemos las manos. En el nombre de Jesús de Nazaret, recibe esta unción profética. Profetiza y los huesos secos van a vivir. Y los que son líderes de alabanza, aquí levanta, levanta tus manos. Levanta tus manos. Los que usan un micrófono para adorar en medio de la iglesia, Padre, en el nombre de Jesús, derrama esta unción profética sobre cada uno de ellos. Derrama, Señor, esta unción profética sobre cada hombre, sobre cada mujer que están aquí, Señor. Porque nos has llamado, Señor, para sanar al quebrantado, para liberar al cautivo, para dar vista al ciego, para poner en libertad.

liberado.

0: tarde, en el nombre de Jesús. Unge sus bocas, unge sus vidas, en el nombre de Jesús, por el poder de la sangre de Jesús de Nazaret. Gracias, Padre. Gracias, Señor. Amén. Mi hermano, mi hermana, tú que participas en un equipo de alabanza, la música no es tu ministerio. La música es tu herramienta. Dirigir la alabanza no es tu ministerio. Dirigir la alabanza es una función que haces para servir al Señor. Tu ministerio es Lucas 4, 18 y 19. Predicar buenas nuevas a los afligidos, sanar a los quebrantados de corazón, pregonar libertad a los cautivos, dar vista al ciego, poner en libertad al oprimido y proclamar el año agradable del Señor. Si nuestras canciones no están provocando la atmósfera en la cual esto sucede, es tiempo de que revisemos nuestros repertorios y de que digamos, Señor, que realmente todo lo que estamos haciendo, que no sea solamente para pasar un buen rato, sino para que el reino de los cielos venga aquí a la tierra. Los cautivos sean liberados, los enfermos sanados, los demonios sean expulsados. Jesús dijo: si yo por el dedo de Dios he hecho fuera a los demonios, entonces ha llegado el reino aquí a la tierra. Amén. Así sea.
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confesar que no hay nadie como tú y que te amamos con todo nuestro ser. Alguien en este lugar, levante sus manos, levante su voz con nosotros.

No estamos aquí nada más por lo que nos puedes dar. No estamos aquí nada más porque queremos que nos bendigas y que cumplas nuestros sueños y que nos abras puertas y todas esas cosas que oramos que tú quieres hacer por nosotros. Yo lo sé, pero hoy nada más estamos aquí.

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Señor, declaramos que tú tienes el control y nosotros como tus hijos queremos solamente adorarte y exaltarte y bendecirte. Tú nos enseñas que te demos gracias en todo tiempo y por eso hoy, aquí junto con Koalo, con esta iglesia hermosa, levantamos nuestros brazos al cielo y decimos gracias, gracias Jesús, gracias porque elegiste esta grabación para este día especial en Bogotá, porque sabías lo que estaba pasando en la atmósfera y tú tienes el control. Esa es nuestra oración, tú tienes el control de nuestro país, de nuestra ciudad. Solo queremos bendecirte y exaltarte y levantar tu nombre en alto. Jesús, tú eres el Rey soberano de nuestro país, de nuestra ciudad. Alto y sublime eres, Rey glorioso, majestuoso. Te adoramos en el nombre de Jesús. Amén.

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Señor, Dios ya está levantando a todos.

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cielo no hay ningún principado, no hay ninguna potestad que pueda detener lo que Dios destinó para esta noche. Nadie, nadie, nadie, nadie podrá detener la gloria de Dios que ya está lista para ser derramada en este lugar. Aleluya. Es que cuando un pueblo se une en alabanza, el diablo no se queda quieto, el diablo no se queda tranquilo. Desde que dijimos que este concierto se iba a llamar lugar de rompimiento, empezó la guerra, empezó la guerra, empezó la guerra. ¿Sabe por qué? Porque cuando tú le declaras la guerra al diablo para arrebatarle lo que te robó, él no se va a quedar tranquilo. Y a mí no me importa

0: ¿Cuántos saben que Él está aquí?
1: Esté yo en la casa de Jehová todos los días de mi vida para contemplar la hermosura de Jehová y para inquirir en su templo. Porque Él me esconderá en su tabernáculo en el día del mal. Me ocultará en lo reservado de su morada. Sobre una roca me pondrá en alto. Luego levantará mi cabeza sobre mis enemigos que me rodean. Y yo sacrificaré en su tabernáculo sacrificios de júbilo. Cantaré y entonaré alabanzas a Jehová. Oye, oh Jehová, mi voz con que a ti clamo. Ten misericordia de mí y respóndeme. Respóndeme. Respóndeme. Respóndeme. Respóndenos esta noche, Señor, a lo que cantamos a ti, Señor. Pedimos que tu presencia nos rodee. Respóndanos en esta noche. Una cosa queremos y eso buscaremos: tu gloria, tu presencia, tu gloria, tu presencia, tu gloria, tu presencia.

En nombre de Jesús, te damos gracias por tu presencia y te damos gracias por todo lo que vas a hacer en esta noche. Somos hijos y hijas. Creemos en ti, en tu poder y tu amor. Gracias por el cielo, porque el cielo ha invadido este lugar. Vez tras vez, el cielo ha invadido nuestras vidas, y eso es una de esas veces. Y te damos gracias, Señor. Te encargaremos de darte toda honra, gloria, poder, dominio y autoridad por hoy y siempre, por los siglos de los siglos, Jesús. Porque tú eres el único digno. Amén y amén. 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

vez alguno de nosotros en esta noche nos encontramos como el pródigo, que no hemos alejado de la casa de nuestra padre. Tal vez alguno de nosotros tenemos vergüenza para regresar. Es una cosa estar en la iglesia de Dios, y es otra cosa estar en la casa, en el morado de nuestro Padre. Y tal vez hay algunos de nosotros aquí en esta noche que nos sentimos como el pródigo, que nos hemos alejado y cargamos demasiada vergüenza. Pero en esta noche es un recuerdo. Hay un recuerdo en esta noche para cada uno de nosotros, que hay un lugar en la mesa de nuestro Padre. Hay un lugar en la mesa de nuestro Padre, y está reservada para ti. No sé para quién es esto, pero en esta noche Él quiere que tú regreses.

nos estamos regresando a la relación con nuestro Padre. Cada pródigo en este lugar, cada hijo, cada hija que está cargando cada persona que está cargando en este lugar la carga que no es de ellos, en esta noche lo entregamos y nos regresamos a los brazos de Abba. Nos regresamos a la casa de nuestro Padre. Nos regresamos a la presencia de Papá, a donde hay sanidad para nuestros corazones, a donde hay libertad para

este momento que Él está todavía sanando. Ya estamos terminando en poco tiempo, pero no me quiero ir de este lugar. Sin poder reconocer que como llegué, no saldré. Y cantando todas estas canciones tan hermosas, no significa que eres libre. Pero en este momento hay un cielo abierto sobre este lugar. No tengas vergüenza. No tengas vergüenza. Él quiere sanar, Él quiere sanar la vergüenza de ayer. La vergüenza que nos aleja. La vergüenza que nos aparta. Y en esta noche,

Vamos a dejar nuestra vergüenza y vamos a regresar. Él no requiere perfección. Él solo requiere un sí. Y en esta noche decimos sí a la sanidad. Escudriñanos, Señor.

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